Sí. Bueno, y muchísimas gracias por preferirnos, por estar ahí a través de la 101.3 Radio Magistral FM. Ahí le mandamos muchos cariños y recuerda que puedes programar, puedes ponerte en contacto con nosotros.

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20 ya con 42 minutos, las 8 ya con 42 minutos. Y seguimos acompañándole como siempre en este lindo bloque ranchero María Chitonada. Recuerda que puedes programar para nuestros amigos que se van integrando a la sintonía. Ahí le mandamos muchos saludos, por supuesto, para los sectores rurales. Hasta las 21:30, luego ya nos enlazamos con nuestros amigos, colegas de allá de Galvarino, Cholchol, a las 21:30 minutitos. Y acompañándole, por supuesto, a nuestros amigos de la señora online.

0: 8:20 ya con 55 minutos, seguimos acompañándole como siempre en esta jornada. Bueno, y recuerde que sonó la sirena un ratito atrás, extracción de agua por inundación en la ribera, el pasaje de Guillén, el llamado de bomberos, ¿no es cierto? Ahí la sirena del cuerpo de bomberos hace un rato atrás. Es extracción de agua por inundación en la población La Ribera, ya acá en el pasaje Guillén. Bueno, ahí le informamos a nuestros fieles y queridos auditores que están siempre en sintonía de la Radio Magistral. Ahí vamos a actualizar el pronóstico del tiempo para que usted se prepare, porque bueno, para mañana, fíjate que hay anunciado un pronóstico de lluvias. Hay una probabilidad de unos 30 milímetros de lluvia para la gran región novena. Esperan lluvias para esta noche a partir de las 12, 1 de la mañana y aproximadamente, chiquillos, que se van a mantener durante toda la noche hasta por lo menos ahí a las 11 de la mañana, es lo que estaba revisando por acá, ¿no es cierto? Ahí con una probabilidad de un 90%, ya va a estar durante toda la noche, 60 a 90% de probabilidades. Y va a ser una escampadita en la mañana temprano, a las 7 de la mañana, pero luego ya continúa, ¿no es cierto? Ahí hasta por lo menos las 20 horas, las 21 horas ya del día miércoles, con una mínima de 3 grados, máxima de 7. Así que esta noche ya, luego ya comenzaría de las 12 en adelante, ¿no es cierto? La lluvia que está pronosticada de que llegue a la novena región en la noche y se va a mantener en la madrugada y en el transcurso del día con menor intensidad, dice un 60%, pero se va a mantener durante todo el día miércoles. Así que a prepararse, porque mañana está pronosticado este frente de mal tiempo que se aproxima. Así que espera lluvias para esta noche, durante toda la noche, y humedad de un 92% y la probabilidad, como le contaba, ¿no es cierto?, ahí de que la lluvia sea bastante, en realidad, ahí aproximadamente se esperan, fíjate, 25 a 30 milímetros de agua para el día de mañana. Así que a prepararse, ¿eh? Nos vamos a una pequeña pausa comercial cortita, regresamos de inmediato ahí para que te quedes con nosotros. Vamos y regresamos.
1: Es la hora 20:58 minutos.

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0: 21 ya con 29 minutos, ya nos vamos a la pausa comercial cortita y ya nos enlazamos con Galvarino y con Cholchola y pasamos al siguiente bloque musical. Bueno, como siempre, estamos acompañándote hasta las 21 con 30 minutos. Vamos a la pausa, volvemos.
1: Es la hora 21, 29 minutos.
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Bueno, 21 ya con 46 minutos, las 9 ya de la noche, ya con 46 minutos. ¿Qué tal? ¿Cómo están? Muy, pero muy buenas noches. Ya un placer saludar, como siempre, a nuestros fieles auditores, a quienes se van integrando a la sintonía en este lindo programa romántico que tenemos para usted. Siempre estamos en vivo hasta las 12 de la noche y recuerda que puedes programar, puedes ponerte en contacto con nosotros acá en los estudios de la radio en Traillén, 45 242 57 53, o bien ahí al más 569 59 51 05 92, ¿ya? Y recordar que estamos siempre en vivo desde la linda comuna de Traillén. Le mandamos mucho cariño para todos nuestros fieles auditores que se van integrando a la señal online en el www.magistralfm.cl. 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Bueno, recordarte que de 11 a 12 estamos con recuerdos. Estaremos con un tema interesante como todas las noches. Si quieres opinar, te puedes poner en contacto con nosotros. Para Radio Magistral FM siempre es importantísima la opinión de nuestros auditores. Bienvenidos, como siempre.

0: Es la hora 22. Un minuto.
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Bueno, ya estamos de regreso, las 10 de la noche ya con 3 minutos. Bueno, siempre estamos en vivo, recuerda, puedes programar en este lindo bloque romántico para todos los románticos, románticas, quienes se van integrando a nuestra señal acá en la ciudad de Traiguele. Mandamos mucho, mucho cariño para la gente que de los sectores rurales también, que le gusta el romanticismo. Bueno, luego le voy a comentar el tema que tenemos para esta jornada, día martes 4 de agosto, saludando como siempre a quienes se van integrando por primera vez a nuestra linda programación.

Bueno, 10 de la noche ya con 20 minutos. Ahí estamos escuchando Delirio de Luis Miguel. 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

Bueno, 10 de la noche ya con 38 minutos. Bueno, ahí estábamos escuchando a Camila con el tema Restos de Abril. Bueno, siempre estamos acompañándote en vivo desde la linda comuna de Traiguera y le mando mucho cariño a los que se van integrando a la sintonía. 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Bueno, recordarte que siempre, todas las noches, a propósito, tenemos un tema interesante. Todas las noches aprendemos del amor, del desamor. Y en esta oportunidad, mis queridos auditores, vamos a ver cómo funcionan las relaciones a distancia. ¿Qué te parece? Las relaciones a distancia son todo un reto, ¿eh? En realidad ahí pueden salir bien, pueden salir mal, a veces pueden hacerse muy, muy, como se dice, cuesta arriba en muchas relaciones. Cuando comienza una relación, a veces es importante destacar que el apego, el estar siempre con esta persona, es importantísimo. El amor, la distancia son conceptos que casi nunca van de la mano, y es que cuando se comienza una relación con alguien, siempre tiene que haber una cercanía física, una necesidad de estar con esta persona, de sentirla, abrazarla, besarla, de mirarla a los ojos. Bueno, muchas cosas en realidad. Sin embargo, a veces, si comienza una relación, te tienes que separar por diferentes motivos. A veces la relación está destinada a hacer un cambio o adaptarse por las circunstancias. Y ahí surge el dilema. Si continuamos con la relación o simplemente terminamos con ella. A veces, de hecho, en la relación a distancia hay una serie de dificultades que el resto de las parejas no tienen afrontar. Entre lo más importante se encuentra, ¿no es cierto?, ahí, por ejemplo, la ausencia del contacto físico, importantísimo, la imposibilidad de tocar, sentir, como bien les comentaba, de besar, las dificultades de la comunicación. Por tantos motivos que, ¿no es cierto?, ahí pueden haber, a veces podemos tener muchas formas de comunicar, el teléfono, etcétera, pero la comunicación, cuando uno está, se sienta tranquilo, mirándose a los ojos, cuando se toman de las manos y se conversa algo importante, eso es la verdadera forma de conversar. Hoy en día se conversa en la relación, hacen videollamadas, telefónicos, etcétera, pero la verdad que es totalmente distinto a tomarle la mano a la persona, conversar en un lugar tranquilo y sin que nadie te interrumpa. La incertidumbre, así es una buena decisión, continuar con la relación a distancia, pensar en tu propio bienestar más que en el de la otra persona. El futuro a veces es sufrido, a veces se está viviendo una cuestión de plantear el final de la relación o quedarse. A veces están los celos, la inseguridad, también el temor por lo que puede estar haciendo en otro lugar tu pareja, por la posibilidad de que conozca a otra persona, que se puedan ofrecer cercanías físicas, compañías, salir, etcétera. Están los celos, la inseguridad, la sensación a veces que sentimos de soledad, al fin y al cabo es una relación a distancia. La pareja te puede acompañar por redes sociales, pero no te puede acompañar físicamente a ningún lugar, evento, compartir contigo, ir a bailar, ir a servirse algo, a un restaurante, eso no lo puede hacer. A veces hay quienes afirman categóricamente que una relación a distancia está, lo cierto, ahí destinada al fracaso, está la infidelidad, el sufrimiento. Sin embargo, se ha demostrado que este tipo de vínculo no solo puede también funcionar, sino que si tú quieres, si hay amor, a veces si hay calidad de amor, a veces puede funcionar. La intimidad a veces se crea entre las distancias, puede ser mayor, dicen, que ya que se viene la obligación de comunicarse profundamente, expresarse los sentimientos a través de las redes sociales, escribir poemas. Bueno, hay muchas cosas que se pueden hacer cuando uno está presente. También puede ser un punto a favor de las relaciones a distancia.
pero siempre tiene que haber un tiempo de separación, ya que no es lo mismo separarse un par de meses o una semana o qué sé yo, o no se puede separar indefinidamente. A veces la distancia entre los miembros de la pareja tiene que tener un fin. La etapa, a veces, ¿no es cierto?, de este vínculo puede comenzar a deteriorarse cuando no hay una fecha, ¿no es cierto?, de finalización de un viaje, de estudio, de o ver la fórmula, ¿no es cierto?, de poder encontrarse en alguna, de alguna manera. A veces la madurez de ambos juega un papel fundamental, pues se requiere empatía, estabilidad emocional y una claridad para sacar adelante una relación de este tipo, que es complicada igual. En estos casos es bastante común que la distancia nos confunda, la añoranza y la frustración por no estar al lado de nuestra pareja puede apoderarse de nosotros y hacernos dudar de la calidad de la relación. ¿Realmente está funcionando? ¿Debemos dar todo por perdido? Bueno, y para responder esta inquietud podemos, ¿no es cierto?, ahí hacernos las siguientes preguntas. ¿Confías tú en tu pareja? ¿Estás seguro de que, aunque tu pareja esté lejos, sabrá respetar los acuerdos? ¿Esto se contará, ¿no es cierto?, con la confianza suficiente? ¿Te sientes querido por tu pareja? ¿Te hace sentir que te quiere y que te apoya a pesar de que estar a la distancia? ¿Tienen este proyecto en común, este proyecto de futuro juntos? ¿Tienen planes en el futuro? ¿Están trabajando para alcanzarlos? ¿Se comunican constantemente? La buena comunicación es un pilar fundamental en todas las relaciones de pareja, especialmente las que se llevan a distancia. Si esto falla, la relación también falla. ¿Respetas los acuerdos que has hecho con tu pareja? Así como confías en que tu pareja te respetará los acuerdos, tú también tienes que hacer lo mismo. ¿Y tú crees que las relaciones a distancia son complicadas? A lo mejor sí, estás en una relación a distancia y puede que se te haga todo cuesta arriba. A veces sucede que uno de los miembros también, ¿no es cierto?, ahí se ve obligado a partir por estudios, por trabajo. Pero todo esto tiene que tener una fecha de caducidad. Da igual un mes, un año, pero la pareja tiene que volver a reencontrarse pasado este tiempo. De esta forma se puede recuperar la pasión, el tiempo perdido a lo mejor. Por el contrario, si esta partida es prácticamente definitiva, desgraciadamente la pareja no tendrá mucho futuro. La única forma es retomarla, es que uno de los dos ceda y se vaya, se separen o bien se vayan a vivir a ese lugar para que estén juntos. Por otro lado, es necesario establecer un plan de visita siempre que sea posible, una organización en lo que ambos miembros de la pareja puedan verse, reencontrarse. Bueno, buscando ya las fórmulas, chiquillos, para que puedan, ¿no es cierto?, ahí sentir que esta relación va a funcionar, porque tenemos que buscarla. A veces va a llegar un momento, a lo mejor, en que te vas a dar cuenta que no funciona y tendrás que tomar una determinación. En una relación a distancia no podemos compartir besos, abrazos, caricias, no podemos tener intimidad sexual. Sin embargo, esto no debe impedirnos demostrar el afecto que sentimos hacia nuestra pareja. Y como hemos comentado, el internet, las redes sociales nos ofrecen numerosas posibilidades al respecto. Puede ser una videollamada, puede hacernos sentir más cercano, puede resultar divertido también incluso enviar de esos paquetes de sorpresa a domicilio que se dan hoy en día a las parejas. Pueden ayudarnos a demostrar ese amor. Se trata de entonces de ser creativos para mantener la ilusión. Si tú estás en ese caso, como conclusión, intentar ver siempre el lado positivo de esta nueva situación. Si tú decides quedarte con esa relación a distancia, que quién sabe, quizás la distancia y el respectivo encuentro provoquen después que se afiance mucho más la relación. Es posible. ¿Qué crees tú? Saludos para nuestros amigos.

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Bueno, 11 ya de la noche, ya con 15 minutos. Estamos escuchando al gran Camilo VI, ¿eh? El amor de mi vida. Bueno, si usted quiere programar, usted que está en casa, usted que está trabajando, laborando, bueno, ahí póngase en contacto con nosotros, llámenos 452-4257-53 o bien al más 569-59-51-0592. Ya, ahí 59-51-0592. Ahí te puedes poner en contacto con nosotros, puedes escribirnos o si quieres puedes llamarnos. Estamos con este lindo bloque romántico hasta las 12 de la noche en vivo. Bueno, y tenemos una linda programación nocturna también para acompañarle. 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

Bueno, 11 de la noche ya con 32 minutos. Me pidieron un tema de Chiquetete, oye, por acá, el tema Cobardía. Y dice, me encantaría un tema de Los Temerarios, Eres un Sueño. Lo vamos a buscar, ¿ya? Y las 11 ya con 33, bueno, siempre estamos en vivo, ahí puedes programar. Para quienes se van integrando a la sintonía, le mandamos mucho, pero mucho cariño.

Bueno, seguimos acompañándole como siempre, 11 ya con 47 minutos ya. Me pidieron un temita de Juan Gabriel, Hasta que te conocí, qué hermoso tema, un buen recuerdo a esta hora de la noche de Juan Gabriel. Bueno, recordarle que estamos hasta las 12 de la noche en vivo, siempre estamos de lunes a jueves en este lindo programa para acompañarle.

eso y muchas cosas más. 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

Bueno, 11 de la noche ya con 56 minutos, ya nos estamos prácticamente retirando en esta jornada, esperando que le haya gustado el programa. Bueno, nos vamos a juntar, si Dios así lo permite, mañana eso de las 21 con 30 minutitos en otro programa. Recuerda que estamos de lunes a jueves acompañándole. 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Ya nos estamos retirando. Estamos despidiendo a todos nuestros fieles auditores que se quedan ahí en sintonía, trabajando, laborando en turnos, a través de las diferentes señales de Radio Magistral. Nosotros nos vamos, pero usted se queda en la sintonía.

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0: Es la hora 6:59 minutos.
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1: Bueno, 7 de la mañana ya con 2 minutitos, las 7 ya de la mañanita con 2 minutos. Bueno, como siempre, saludando ahí a nuestros fieles y queridos auditores que están siempre en sintonía de la radio. Saludamos ahí a la 93.9 en la comuna de Galvarino, 91.1 en la comuna de Cholchol. Bueno, y acá en la ciudad de Traiguena y a través de la 101.3 Radio Magistral FM. Y le damos la bienvenida y como siempre, primero que todo, dando gracias a Dios por un nuevo despertar, un nuevo día, esperando que Dios nos acompañe, nos guíe, nos ilumine, nos dé fe, optimismo, esperanza para enfrentar esta nueva jornada laboral, esta jornada día miércoles 5 ya de agosto. Bueno, esperando que tengan una linda jornada, siempre acompañándose en vivo desde la linda comuna de Traiguena y para gran parte de la novena región. 7 de la mañana ya con 3 minutos. Bueno, esperamos que tengan una buena jornada laboral. Y los niños, ¿no es cierto?, hay que van al colegio, que tengan una buena jornada también. Saludos para las dueñas de casa, les mandamos muchos, muchos cariños siempre. A quienes nos siguen ahí a través de nuestra señal online. www.magistralfm.cl
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1: 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Bueno, como siempre, dándole la bienvenida a este lindo bloque para quienes se van integrando a la sintonía.

7 de la mañana con 8 minutitos. Bueno, seguimos avanzando. Ahí estaba Alanis Lagos con Mochila con Piedra. Oye, saludamos a quienes se van integrando a la sintonía, a quienes se están levantando a esta hora de la mañana. Muchas gracias por preferirnos, por estar ahí junto a tu radio Magistral FM. A través de las diferentes señales, 101.3 acá en la ciudad de Traiguén, 93.9 en la comuna de Galvarino y 91.1 en la comuna de Cholchol. Bueno, y a quienes nos siguen siempre desde Arica a Tierra del Fuego. Ahí en www.magistralfm.cl. Bueno, como siempre, acompañándole en vivo. 7 de la mañana con 9 minutos, ahí saludando ahí a nuestros amigos, a quienes se van integrando en los sectores rurales también, siempre. Ya, niños, al colegio, hay que ir a estudiar. Ahí saludo para las dueñas de casa que se levantan tempranito, ahí a quienes tienen que ir a laborar, a quienes están haciendo los cambios de turno también. A quienes se van a la casita, ahí les saludamos siempre tempranito. A través de su radio Magistral FM. Aproveche y darle desayuno ahí a su señora ahí a la cama, pues chiquillo. Aprovechen. Y el desayunito, sí. Ahí aprovechan de tomar desayuno, ¿no es cierto?, juntito ahí en la camita antes de levantar. 7 de la mañana con 9 minutos.

0: Ya 7 de la mañana con 17 minutos. Bueno, seguimos acompañándolo en esta jornada, día miércoles 5 ya de agosto. Hoy día bueno, va a caer agüita, vamos a tener aproximadamente uno de 20 a 30 milímetros de agua, chicos. Sí. Sí, hoy día, pero mañana ya comienza a bajar la intensidad y vamos a tener temperaturas bajas, va a bajar la temperatura de 1 o menos 1, menos 2 grados de temperatura, oye, para que te prepares.
1: ¡Es increíble!
0: Ya, así que ya lo sabe. Para que se preparen todos porque se viene helado, te viene frío. Menos 1, menos 2 grados, así que ya lo sabes. Bueno, no te olvides que estamos en Lautaro 93.9. 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Saludos. Por acá tenemos a Juanpa el cumbianchero.
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¡Levántate! Ya, 7 de la mañana con 24 minutos. 7 ya de la mañana, ya con 24 minutitos. Ahí estaba Juan Pal Cumbianchero. Y saludo para todos los sectores rurales, para quienes se van integrando a esta hora de la mañana. 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Bueno, llámenos, escríbanos ahí, pónganse en contacto con la radio 452-42-5753 o bien ahí al más 569-5951-0592 más 569-5951-0592. Ahí nos puede escribir acá a los estudios de la radio en la ciudad de Traiguén. No te olvides que estamos en la comuna de Lautaro. 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Además, se despachan en forma rápida y ágil. 7 de la mañana con 27 minutos, ya a las 7 ya con 27 minutos. Oye, ¿cómo pasa la hora? Oye, yo sin pelar una papa, señor. Sin pelar una papa. Nos vamos a una pequeña pausa comercial cortita y regresamos de inmediato. Quédese con nosotros, ya volvemos.

0: Es la hora 7:28 minutos.
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0: Ya, 7 de la mañana con 36 minutos. Ya estamos de regreso, señores. Como siempre, le acompañamos tempranito. Para que nos llame, programe, se ponga en contacto con la radio. Oye, andaba picando leña, iba a hacer fuego ahora.
1: Oye, no he podido hacer fuego.
0: En eso andaba, ¿eh? No, es que no llegaba mi secretaria, entonces cuando llegue la mando a ella. Y... sí, de más que sí. Ya. Oye, como siempre, acompañándole en casita, quienes se levantan tempranito, saludo para la locomoción colectiva, levando pecho, pecho, pechito, pecho para ellos. Chiquillos, que les vaya realmente espectacularmente bien. Que tengan un lindo día, buena jornada para nuestros amigos de la locomoción colectiva, para los buses, camioneros, a quienes también van en ruta ahí a la peguita, a quienes van de regreso a la casa, como siempre. Y les saludamos desde la linda comuna de Traiguén. Ahí le mando muchos cariños para todos nuestros fieles auditores.

0: Suanda.
1: Ya, ahí estaba JP Suanda, llanera, a las 7 de la mañana con 40 minutos ya. 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Oye, saludamos a todos los Osvaldo que están de onomástico hoy día. Muchas felicidades, Osvaldo. Está de onomástico, Osvaldo. Así que si tiene algún Osvaldo por ahí, algún amigo, alguien en la familia, salúdelo. Bueno, y para quienes están cumpliendo añitos, Happy birthday to you. Que los cumpla feliz. Que los cumpla felices. Que los cumpla feliz. Que lo pasen realmente espectacular todos quienes están de cumpleaños. Que están cumpliendo añitos hoy día 5 de agosto. Muchas felicidades, bendiciones, que cumplan mucho, pero mucho más. Y que sean viejitos, arrugaditos como una pasita. Y que cumplan 150. Sí, pásenlo bien y disfruten ahí su cumpleaños junto a la familia o a los amigos. Una tortita o algo rico. Un buen almuerzo ahí, no sé, para celebrar el tatita le dio un añito más de vida. Hay que cuidar. 7 de la mañana, 41 minutos. Llámenos, escríbanos.

0: ¡Levántate!
1: Bueno, 7 de la mañana y con 50 minutos. Seguimos acompañándole como siempre. Estamos en vivo, 45 más 42 57 53. Hoy en Ayal más 569 59 51 05 92. Ya, 59 51 05 92. El fono fijo, fono WhatsApp de la radio acá en la ciudad de Traiguén. Hoy le acompañamos como siempre hasta las 9 de la mañana ahí desde la linda comuna de Traiguén.

0: Bueno, 7:58 a.m. Ya nos vamos a la pausa, pero antes le cuento. 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Ya nos vamos a una pequeña pausa comercial cortita, regresamos de inmediato, espérenos.
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2: Es la hora 8 en punto.
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8 de la mañana con 11 minutos. Ahí estaba Joseph el Ranchero. Como siempre, estamos hasta las 9. Y para que nos llame, programe acá los estudios de la radio en la ciudad de Traiguera. 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Bueno, llámenos, escríbanos, pónganse en contacto con la radio. Hay saludos para nuestros fieles y queridos auditores. Ahí revisamos, actualizamos el pronóstico del tiempo para esta jornada. Las lluvias continuarán durante varias horas, dice Meteorred. Hay lluvias intensas que se van a mantener en esta jornada. 90% de probabilidades. 10, 11, 12, 1 de la tarde. Y bueno, ahí hay mucha agüita para hoy. Ahí han pronosticado entre 20 y 30 milímetros de agua para esta jornada, mis queridos auditores. ¿Ya? Estoy actualizando la página. Ahí el caballero de la página anda paseando, por así que. Están malas las conexiones, chiquillos. Levanta tus brazos. Ya, despiértate. Bueno, dice 33 milímetros de agua para el día de hoy, chicos. Y bueno, para mañana ya. Fíjate que mañana y en los próximos días ahí vamos a tener algunos chubascos aislados. Pero vamos a tener temperaturas más bajas que nunca. La temperatura de 2-1 grado va a ir bajando. De hecho, y el fin de semana próximo. Temperatura de menos 1 y menos 2 grados. Va a estar muy helado. La máxima va a ser de 8 grados. Y mínimas a partir de mañana. Empieza a bajar la temperatura. Con 2 grados de mínima. Y bajando viernes y sábado 1 grado. Y el resto, ¿no es cierto? Ahí menos 1 y menos 2 grados bajo cero. ¿Qué te parece? Ya, a prepararse porque. Estaba revisando para los próximos días. Bueno, esto hay que actualizarlo también. Hay que ir actualizándolo día a día. Es solamente un pronóstico. Pero por lo que dice por acá, que se viene muy, pero muy fría la jornada a partir de mañana. Así que abríguese bien. Pónganse los calzoncillos largos. Gorro, guante, bufanda. Bien abrigadito, cuídese. Abríguese bien. Ya, 8 de la mañana, 14 minutos.

Bueno, 8 de la mañana con 17. Ahí estaba Amor Sureño con el temita Ay, mi amor. 8 de la mañana con 18 minutos. Bueno, siempre estamos todos los días, de lunes a sábado, a partir de las 7 de la mañana con programación en vivo hasta las 12 de la noche. Y te puedes poner en contacto con nosotros acá. Siempre están nuestras redes sociales habilitadas, en su fono. Ellos nos pueden buscar también ahí en Instagram como Radio Magistral FM para que te informe de todo lo que pasa en tu región, en tu ciudad, a través de la página de Radio Magistral FM. Siempre estamos atentos a la información, a las noticias, a lo que está pasando en tu ciudad, a través de nuestra página en Instagram también, ¿ya? 8 con 18 minutos, a las 8 ya con 18 minutos me pidieron un temita de del JP y su banda llanera, por acá, la Jujeñita, dice por acá Patito.

Ya, 8 de la mañana con 22 minutos. Oye, saludos a mi buen amigo Roberto, que se mira al espejo cuando... Que se mira al espejo cuando se va a bañar. Ya. Oye, como siempre le acompañamos a través de nuestra señal online, ahí en www.magistralfm.cl desde Arica, Tierra del Fuego. Bueno, ya me lo escriban, ¿no? Ahí por acá me pidieron los dinos de... Los tiros de Chile con el Chito de Rafael, el Tigre, me pidieron. Un temita de Asesina de Amor, de Aventura Cumbiera. Un temita de los Vidales, el tema Holguita. Dice por acá nuestro amigo Daniel. Le mando mucho cariño para toda la gente por allá por Ercilla.

0: Ya, ahí estaban los pitales del amor, solicitado por acá nuestro WhatsApp, 8 de la mañana con 29 minutos. Nos vamos a la pausa, pero antes de irnos a la pausa, bueno, contarles que estamos junto a Ferretería Madera y Patio Constructor Los Lagos de la comuna de Lautaro, lo único con licencia para vender barato. 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Vamos a una pausa y regresamos de inmediato. Quédese con nosotros, ya volvemos.
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2: Es la hora 8:30 minutos.
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8 de la mañana con 35 minutos. Seguimos acompañándote como siempre en vivo acá en la ciudad de Traiguén. Saludando a quienes se van integrando, por supuesto, a nuestra señal, la 101.3. A quienes se van integrando en la comuna de Galvarino, 93.9. Y a quienes se van integrando en la 91.1 en la comuna de Cholchol. Saludos, chiquillos, por allá por Cholchol. Como siempre, becho, bechito, bechón para todos.

Ya, seguimos acompañándole a las 8 de la mañana ya con 41 minutitos. 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

8 de la mañana con 48 minutos. 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Oye, nos quedan algunos minutos en este lindo bloque, como siempre, como todos los días. Estamos hasta las 9 de la mañana ahí acompañándole. A las 7 de la mañana le acompañamos todas las mañanitas. Un saludo para quienes se van integrando a nuestra señal.

0: Ya, 8 de la mañana con 56 minutos, ya prácticamente nos estamos retirando en esta jornada, señores.
1: Por favor, no te vayas.
0: Ya, esperando que tengan una linda mañana de día miércoles con bastante...

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Ya, 9 de la mañana con 5 minutos, las 9 ya con 5 minutitos. Recuerde que estamos una horita hasta las 10 de la mañana, le acompañamos en esta jornada. Un saludo para todos quienes se van integrando a la sintonía 101.3 Radio Magistral FM acá en la ciudad de Traiguén. Y saludamos a nuestros fieles auditores. Bueno, nos quedamos solitos a través de la 101.3, dejando atrás ahí en los diferentes señales para que nuestros colegas hagan sus matinales en sus respectivas ciudades. 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Bueno, estamos hasta las 10 de la mañana y nos puede llamar, programar acá los estudios de la radio.

Bueno, 9 de la mañana ya con 23 minutitos. Bueno, el ministro de Vivienda y Urbanismo, Iván Poduje, visita la provincia de Malleco en la región de la Araucanía, pero su agenda de hoy se concentra en la capital provincial y otras zonas afectadas por el sistema frontal tras participar en coordinaciones con el COGRI regional en Temuco. También el ministro aborda la situación de las familias damnificadas y comités habitacionales en la zona de Malleco. Bueno, las autoridades regionales y locales han desplegado visitas a terreno en la ciudad de Traiguén junto al ministro Poduje, que estarán hoy acá en la ciudad de Traiguén y comunas vecinas para evaluar los daños del sistema frontal, canalizando ayuda a través de seremis y delegados. Una visita para esta jornada. Para esta jornada, día miércoles, del ministro de Vivienda, Iván Poduje, ¿no es cierto?, que estará acá en la ciudad de Traiguén en un rato más, ¿ya? Bueno, 9 de la mañana ya con 24 minutos, las 9 ya con 24 minutitos.

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Bueno, 9 de la mañana ya con 35 minutos. Seguimos acompañándote como siempre en Agenda Deportiva. Contarles que Colo Colo cierra la puerta de salida a Fernando Ortiz antes de rumores de México. Bueno, ante la oleada de rumores del fútbol de México fue Aníbal Mosa quien vistió, ¿no es cierto?, ahí de bomberos para apagar la caliente alarma en el Monumental. ¿Qué fue lo que pasó acá? El único tema que ha sacado en las últimas horas del bombástico, el refuerzo de Bocinha en Colo Colo, tuvo que ver con el técnico Fernando Ortiz, donde se rumoreó su nombre para volver a México. Bueno, esto porque se puso sobre la mesa una salida anticipada del entrenador con un posible interés en Tigres. Bueno, teniendo en cuenta sus impresionantes números al mando del cacique, si bien no es de responder todos los rumores, fue el presidente de la concesionaria Aníbal Mosa quien se vistió de bombero para apagar las versiones que salieron sobre Fernando Ortiz, que tiene contrato vigente con el club. Él está contento, su familia está contenta, su cuerpo técnico está contento. Nosotros estamos contentos con él y no veo razón alguna para tener algún tipo de preocupación, explicó el mandamás. Bueno, la verdad que Colo Colo goza de un tremendo momento en la Liga Primera de 26 con el técnico Fernando Ortiz al mando, con una racha de 8 triunfos al hilo. Bueno, lo tiene en lo más alto de la Liga de Primera con 12 puntos de diferencia con Universidad de Chile, que es su único escolta que tiene, obviamente, por lo mismo. Mosa asegura que no es momento de estar alertando rumores, de mover el plantel con la mentalidad que tiene en este momento. Además, regresa a la Copa Libertadores. No nos olvidemos de que estamos hablando del mismo técnico que a principios de año, varios, incluso gente, ¿no es cierto?, al interior y al exterior de blanco y negro querían que se fuera. Estamos en una campaña, ¿no es cierto?, es de seguir adelante y en eso nos vamos a enfocar, dijo Aníbal Mosa. Así que dejó de lado, ¿no es cierto?, los rumores y vamos a dedicarnos a lo que nos compete, ¿no es cierto?, que es sacar adelante lo que se viene para Colo Colo, ¿eh? Así que ahí como que le puso paños, agua fría, ¿no es cierto?, ahí a todo este tipo de rumores que se va a México. Bueno, Matías Rodríguez era la estrella de Chile en el Mundial F-16. Un honor representarlo. El exjugador de Universidad de Chile se sumó al equipo que irá a Alemania a representar a La Roja. Además, ya palpita su partido de despedida en octubre. Bueno, Matías Rodríguez dejó un paso grande ahí en el fútbol chileno al ser una de las estrellas que tuvo Universidad de Chile en la obtención de la Copa Sudamericana 2011. A pesar de que fue convocado con por Argentina para eliminatoria y jugó en el extranjero, volvió a nuestro país para echar raíces al punto de nacionalizarse y ahora vestir la roja en un mundial. Bueno, el equipo nacional jugará Mundial F6, siendo representados por no sé, está ahí nuestro país. Acá estos jugadores jugarán no sé, está ahí con 48 países de 6 continentes, desde 28 de agosto al 6 de septiembre se viene este campeonato. Y serán 15 los seleccionados nacionales que irán a Europa, entre los que se destaca Matías Rodríguez, quien se siente feliz por tener esta oportunidad a sus 40 años. Quiero contarle, ¿no es cierto?, ahí van a representar a Chile en el Mundial de Futsal, ¿no es cierto?, ahí que jugará en Alemania. Ahí por lo menos Chile va a un Mundial, chiquillos, ¿ah? ¿No es cierto?, ahí, pero por lo menos algo es algo. Platense se queda sin entrenador a una semana de jugar Libertadores ante Coquimbo Unido. Y la verdad, están todos preocupados. Platense decidió despedir a Walter Zunino a una semana del partido ante Coquimbo y busca un director técnico contra tiempo récord. Gustavo Costas le dijo que no. Bueno, ahí también Coquimbo Unido empieza a palpitar lo que será el duelo de la próxima semana ante Platense, válido por los octavos de final de la Copa Libertadores. Bueno, y el duelo de la ida también se jugará en Buenos Aires el miércoles 12 de agosto a las 6 de la tarde, encuentro para el que el Calamar llega muy herido. Bueno, esto debido a que el entrenador Huarte Zunino fue despedido
de su cargo debido ahí a la nefasta campaña que cumple en el elenco trasandino en la segunda mitad del año.

Oye, los detalles sobre el superclásico con visitantes, Universidad de Chile vendrá, ¿no es cierto?, con todo a este clásico. Se afinan las decisiones para el gran choque del próximo 23 de agosto, que contará con 45.000 personas y 800 de ellas serán de los albos. Bueno, y este clásico para el 23 de agosto está programado ya, segunda rueda de la Liga de Primera 26, donde Universidad de Chile debe recibir a Colo Colo en el Estadio Nacional. Tal como acordaron ante las autoridades, este choque marcará el regreso de los hinchas visitantes a los grandes eventos del fútbol chileno, por lo que ya se conocen algunas definiciones. En este sentido, aseguran que ya está confirmada la cantidad de entradas que los azules darán a sus pares albos. Ante algo se puede sorprender la polémica con 45.000 fanáticos en Ñuñoa, pero 800 entradas para Colo Colo en el Superclásico. Esas son todas, nada más que eso. Fue el periodista Fernando Tapia quien en el programa Pauta de Juego entregó detalles de los Superclásicos donde la U de recibir a Colo Colo. 45.000 almas van a estar prácticamente en este clásico o Superclásico con el archirrival Universidad de Chile con Colo Colo, y 800 entradas nada más se entregarán a Colo Colo, chiquillo. Bueno, ese es el partido en el que se vuelve a permitir hinchada visitante. Recuerden que estaba prohibida por lo que pasó la última vez, donde no es cierto, hicieron pedazos ahí lo, no es cierto, todo. En realidad hubieron enfrentamientos, estuvo malo, de hecho estuvieron bastante rato castigados. Me llega muy buena fuente que señala que hay acuerdo con la delegación presidencial de la región metropolitana. El aforo de 45.000 espectadores, profundizó. En este sentido, además, dejó en claro que serán 800 personas de Colo-Colo en la tribuna Pacífico Norte. En este partido va a debutar un nuevo sistema de reconocimiento facial también, que ha adquirido la empresa, donde obviamente se va a identificar a todos, ¿no es cierto?, ahí. Cuando entren al estadio estará grabando la cámara, así que no se van a permitir nadie ni encapuchado, con la cara tapada, con, ¿no es cierto?, ahí formas de que no se puedan identificar. Esta identificación facial va a ser fundamental en caso de cualquier desorden, ¿no es cierto?, ahí para identificar de inmediato a las personas que están haciendo este desorden. La verdad que, bueno, vuelven, pero a prueba prácticamente, ¿eh? Así que si hay algo que no corresponda, ¿no es cierto?, en este superclásico, yo creo que los únicos afectados serán los hinchas, ¿no es cierto?, que no van a poder ir al estadio. Así que por unos pocos a veces la pagan todos. Bueno, este viernes 7 de Universidad Católica con el Cobresal a las 20:30, sábado Huachipato con Everton a las 3, Coquimbo Unido a La Serena a las 5:30, y el domingo hay tres encuentros que son de Concepción con Universidad de Concepción a las 2:30, O'Higgins con Deportivo Limache a las 3 y Unión La Calera con Colo Colo a las 5:30 este domingo, chiquillos, por el campeonato. Así que estar atentos, ¿no es cierto? Ahí Colo Colo se mantiene con 42, seguido por Universidad de Chile con 30 de cerquita. Universidad Católica se quedó con los 27, al igual que Palestino. 9 de la mañana, 44 minutos, nos vamos con un temita y luego vamos con el horóscopo.

0: Ya, oye, seguimos con el horóscopo matinal para esta jornada. Comenzamos con Aries. El 21 de marzo, el 19 de abril, es un día para dar un cambio, un giro rotundo en tu vida. Podría, ¿no es cierto?, hoy día encontrar la oportunidad de exponer tus trabajos en un futuro proyecto que se viene bastante bien hoy día. En el amor hay conflictos pasajeros que te tienen angustiado, pero no te preocupes, pronto se resolverán y volverá la armonía al hogar. Tauro, 20 de abril, 20 de mayo, la energía está contigo, es un buen momento para tomar decisiones importantes y avanzar en proyectos que tenías postergados. En el amor, si tienes pareja, acércate con detalles y palabras cariñosas. La otra persona lo espera y lo valora muchísimo. Si estás soltero, alguien cercano podría acercarse a ti con intenciones serias. Géminis, 21 de mayo, 20 de junio, tu creatividad está al máximo, resolverás problemas con soluciones originales en el día de hoy. En el amor, necesitas espacio para expresar lo que sientes, pero no te alejes sin explicar situaciones. Cáncer, 21 de junio, 22 de julio, tu intuición te guía bien, confía en lo que percibes sobre las personas, las propuestas, no te lances a ciegas. En el amor es momento de fortalecer la confianza mutua, hablar claro sin miedo ni sospechas. Leo, 23 de julio, 22 de agosto, tu presencia llama la atención, pero el verdadero reconocimiento llegará cuando actúes con humildad y autenticidad. En el amor no busques tener la razón en todas las cosas, cede, escucha y comprende el día de hoy. Virgo, 23 de agosto, 22 de septiembre, la capacidad de análisis y atención al detalle te hace destacar. Revisa bien cifras y contratos antes de firmarlos. En el amor aprende a decir sin ofender y a escuchar sin juzgar. Pequeños ajustes en la forma de comunicarte en el día de hoy. Libra, 23 de septiembre, 22 de octubre. Mantén cautela, desconfía de propuestas demasiado atractivas o poco claras. Alguien podría perjudicarte en el día de hoy. En el amor es un día ideal para el diálogo sincero y tranquilo. Clarifica dudas, expresa tus afectos y con claridad verás, ¿no es cierto?, ahí lo que se viene en el futuro. Escorpión, 23 de octubre, 21 de noviembre. Podría escuchar comentarios ajenos o rumores dentro del trabajo. No te dejes arrastrar, mantén tu camino recto y no participes en chismes del trabajo. En el amor, suelta la necesidad de controlarlo todo, confía y deja fluir las energías. La relación se fortalece sola y la complicidad regresa con más fuerza en el día de hoy. Sagitario, 22 de noviembre, 21 de diciembre, el optimismo es tu mejor herramienta en el día de hoy. Retoma proyectos para, ¿no es cierto?, ahí encaminar lo que habías avanzado bastante anteriormente. En el amor, una propuesta o confesión sincera puede sorprenderte gratamente. Si buscas algo, acércate primero, hazlo con naturalidad. Capricornio, 22 de diciembre, 19 de enero, la constancia te premia hoy con reconocimiento merecido. Lo que has construido con esfuerzo empieza a verse y a valorarse. No te apresures. En el amor, una cena tranquila en casa, sin ruido ni prisas, deshace cualquier malentendido. La calma y la cercanía cotidiana son tu mejor aliado el día de hoy. Acuario, 20 de enero, 18 de febrero. Tu lado social brilla en el día de hoy. Es un día excelente para compartir ideas en equipo, reuniones, presentaciones. Tu forma diferente de ver las cosas aporta soluciones valiosas. En el amor no te quedes solo con palabras. Muestra tu cariño con hechos, con presencia, con atención. Esa es la moneda que más vale. Y con quién, ¿no es cierto?, ahí tendrás que esforzarte en el día de hoy. Piscis, 19 de febrero, 20 de marzo, tu imaginación te da respuestas originales, pero necesitas acompañarla de orden y organización. Equilibra la intuición con un método avanzado para que resulten bien tus proyectos en el día de hoy. En el amor, una conversación sincera y desde el corazón recupera la confianza y la cercanía. No temas mostrarte vulnerable, eso une más que cualquier gesto grandilocuente. Piscis, y último signo.
1: Ya,
0: 9:54 y estábamos echándole un vistacito a los signos del horóscopo para el día de hoy, mis queridos auditores, auditoras. Nos vamos a ir con un temita de los tres y luego ya nos vamos a ir a una pausa comercial cortita, chicos, y vamos a regresar con la segunda parte informativa ahí para que te quedes siempre junto a nosotros, ¿ya? 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Nos vamos con un temita de los tres, luego la pausa, quédese con nosotros.

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0: Es la hora 10:28 minutos.
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6: Muy bien, continuamos con nuestra programación. Oye, con noticias sumamente relevantes para la comuna, para la zona. Yo vengo llegando de una reunión que se realizó en la municipalidad de Traiguén, porque hoy día tuvimos, y todavía está de hecho en la comuna, el ministro de Vivienda y Urbanismo, el señor Poduje, ¿cierto? Que estuvo en una primera instancia, ¿cierto?, reunido con el alcalde de la comuna, con los profesionales de las diferentes áreas que han estado trabajando con este tema de la emergencia producto de este temporal que vivimos, este frente climático que dejó una serie de consecuencias, ¿cierto? Personas damnificadas, sobre todo, inundadas. Mucha gente que también en el área agrícola está todavía con el agua arriba y todo lo que habían plantado y sus terrenos están completamente inundados. Entonces, el tema de la emergencia agrícola también es un temón. Y además, después de esta reunión que se realizó en el interior del municipio de nuestra comuna de Traiguén, el ministro de Vivienda y Urbanismo sostuvo una reunión con vecinos, organismos técnicos del Serviu, y con los comités de vivienda, que usted bien sabe, aquí en Trayena hay familias que llevan más de 20, 23, 24 años en alguno de estos comités. Postularon cuando sus hijos eran chicos y ahora ya sus hijos han terminado sus carreras, todavía esperando, ¿no?, la posibilidad de tener una vivienda digna, ¿no? Así es que una reunión bastante interesante, productiva, en donde pudimos conversar con el ministro y tratar de ver cuáles son los temas finalmente que eran las trabas, ¿no?, para que estos proyectos habitacionales en la comuna de Trayén puedan de una vez por todas, ¿cierto?, ver la luz. Así que fue interesantísima las reuniones que se dieron hoy día en la mañana en la municipalidad de Trayén, ¿cierto? Bueno, usted sabe, yo como concejal de la comuna estuve participando de ambas reuniones y siempre va a ser importante que un ministro y su equipo, ¿cierto? También está los Seremi de Obras Públicas, estén en la comuna, ¿no? Que vayan a visitar a las comunas, que estén en terreno, que hablen con la gente y que finalmente sea la gente quienes puedan directamente, ¿cierto?, decirle cuáles son principalmente sus demandas, ¿cierto?, sus necesidades y cómo lo han hecho durante todos estos años que han pasado, no es ni siquiera un tema político, porque han pasado diferentes gobiernos nacionales y comunales y estos proyectos habitacionales no han podido ver la luz por la burocracia, por el tema de la falta de terreno, por lo caro de algunos terrenos también privados. Entonces se han visto con una serie de cosas y que no, y que la entidad patrocinante que renunció, que hay que contratar otra. Entonces se ha estirado ese chicle tremendamente y la verdad es que la gente necesita, yo creo, y merece tener su vivienda, una vivienda con dignidad, ¿no? Así es que seguramente vamos a tener algún reporte ya más oficial por parte de quienes hoy día nos visitaron acá en nuestra comuna de Trayén. Nosotros estamos con música revisando todas las informaciones y también, por supuesto, junto a nuestros queridos auspiciadores, ¿no?, que tienen la gentileza de estar con nosotros a esta hora del día. 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Así es, nos vamos con música, no se vaya.

7 minutos nos separan del mediodía en Chile. Y siempre que nos acercamos al mediodía en Chile, nos vamos con la música del recuerdo, en este pequeño bloquecito que hacemos al mediodía, ¿cierto? Para viajar junto a la música. Hoy día nos vamos a quedar con un doblete de uno de mis regalones y favoritos, porque a pesar de que es música del recuerdo, una persona que todavía está viva, ¿cierto? Y es una persona que hasta muy poco tiempo realizaba conciertos, viajes, para poder mostrar su música ya archi conocida, sobre todo en Chile. Me refiero a José Luis Perales Morillas. El tremendo cantautor, compositor, poeta, y también es productor discográfico. Uno de los autores más prolíficos y sobresalientes de la escena española, y que además no solamente ha estado full en España, sino que en una buena parte de Europa y Sudamérica. Sus letras son poemas que hablan del amor, la nostalgia y la paz. Ha realizado 27 producciones musicales y registrado más de 510 canciones en la Sociedad General de Autores. Y además ha vendido más de 30 millones de discos, o sea, una eminencia. Su debut fue con Mis Canciones en el año 73 y ha recibido más de 100 discos de oro y de platino. Su canción ¿Por qué te vas?, popularizada por Janet, ha sido versionada por más de 40 artistas, hasta de Japón, ¿eh? Y en el 2024, solo de esta canción se estima que vendió más de 4 millones de copias en Alemania Occidental y Austria, porque es atemporal totalmente. Siempre José Luis Perales pega. Así que nos vamos a quedar pues con un doblete a esta hora del día, música del recuerdo, junto a José Luis Perales.

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Muy bien, estamos de vuelta. Estábamos ahí con los temitas, nuestro bloque de recuerdos, hoy día con José Luis Perales, que todavía, por cierto, está súper, súper, súper vigente. Y usted, por supuesto, puede seguir programando música junto a nosotros a través de todas nuestras plataformas. Estamos en el Facebook, estamos con nuestro fanpage. Además, en el Instagram, Radio Magistral FM, y nuestro WhatsApp, que siempre está habilitadísimo a esta hora a través del más 569-5951-0592. Bueno, contarles también, cierto, que hemos tenido nuevamente lluvia, cierto, esto estaba pronosticado ya desde el fin de semana, ha habido un exhaustivo monitoreo respecto de la cantidad de agua que esperábamos que hoy día cayera, básicamente aquí en nuestra comuna de Traillén. A esta hora estamos, entre comillas, con lluvia débil. Y se prevé que después de las 3 de la tarde tengamos lluvia un poco más intensa. De hecho, a las 5 de la tarde, lluvia fuerte, entre las 5 y las 8. Ya, así que en ese rato vamos a tener harta lluvia. Y particularmente hay una diferencia con el sistema frontal anterior, que tuvimos lluvia con viento norte. Hoy día tenemos lluvia con viento sur. Y además con una baja de temperatura. Fíjese que la mínima de hoy fue una sensación térmica de 1 grado, y a esta hora la sensación térmica acá en Traillén es de 6, y no va a subir, así que nos vamos a mantener durante toda esta jornada con baja temperatura acá en nuestra comuna de Traillén. Y mañana, pasado, de hecho hasta el martes por lo menos, vamos a tener mínimas que van a rozar los -1, los 0 grados, y la máxima no van a subir de los 8, de los 9. Así que se nos vienen días heladitos. De hecho, el día sábado está previsto que en algunas comunas de la región de la Araucanía tengamos precipitaciones de agua-nieve. Agua-nieve y nieve en las partes más altas. Esto también debido a que va a llover con muy bajita temperatura. El día viernes, lluvia con tan solo 2 grados. Esto es el panorama que tenemos acá en la comuna de Traillén, pero en otras comunas de la región de la Araucanía, básicamente en las que son precordilleranas y cordilleranas, se puede estimar ya a esta altura que vamos a tener precipitaciones de agua nieve y de nieve. Miraba por acá que, por ejemplo, en la comuna de Melipeuco, el día viernes se prevén 35 milímetros de precipitación, y esto básicamente en las horas de la madrugada va a ser agua nieve, y también en la noche. El día sábado también van a estar con precipitaciones de agua nieve y nieve, básicamente ya ahí entramos al concepto nieve. El día domingo también en la madrugada con nieve, y el día lunes, martes y miércoles vamos a tener muy baja temperatura, debido también a lo mismo, cierto, a que vamos a tener esta baja de presión que va a dejarnos con muy bajita temperatura. Estaba mirando por acá, no solamente en Melipeuco, en Lonquimay también vamos a tener una caída importante de nieve. Esto desde el día viernes, con menos 10 grados. El día viernes en Lonquimay, menos 10 grados, 20 milímetros de nieve. Agua nieve en la madrugada y durante toda la tarde de precipitaciones de nieve. Lo mismo que el día sábado, el día domingo, el día lunes y el día martes. Pero el viernes es, creo, el día con menor temperatura, menos 10 grados para la comuna más cordillerana que tenemos acá, ¿cierto?, en la región de la Araucanía. No se salvan otras, la verdad es que en Pucón, en Villarrica, incluso en Angol, se espera que en el sector, ¿cierto?, del Parque Nacional Nahuel Buta, la parte alta, digamos, vamos a tener también precipitaciones de nieve para el día viernes, con lluvias con 0 grados, y también agua nieve para el día miércoles. Así que también ahí en Angol, que uno podría decir que es una de las comunas más cálidas con este microclima que además tiene, van a estar recibiendo entonces precipitaciones de nieve en estos días. En Pucón también nieve, así literal. De hecho, es muy probable que en las ciudades también tengamos nieve, y también es un fenómeno que no es usual, a pesar de ser una comuna casi en la cordillera precordillerana. Lo mismo que cuando cae en Victoria, en Curacautín, inclusive en Traillén, hace muchos años atrás tuvimos precipitaciones de agua nieve. Es un fenómeno climático, ¿cierto?, bonito, pero que tiene también sus cosas. O sea, ahí el desplazamiento del tránsito también tiene que ver con las personas que están en situación de calle, con los animales que también se ven afectados. De hecho, entiendo que estamos ya con emergencia agrícola acá en la región de la Araucanía.
Fue primero por el viento, después fue por las inundaciones y ahora probablemente también sea por la nieve. Todo va a depender de la cantidad los animales tienen que comer. Pues, así que ese tema que se nos viene la próxima semana, las bajas temperaturas. Nos ha golpeado fuerte este invierno, ¿eh? Acá en la región de la Araucanía. En el verano, en los incendios, con el calor y ahora en el invierno con estas circunstancias, ¿cierto?, de viento, de fuertes lluvias y ahora con el frío. Así que a estar preparado. Si vienen un par de días con cielos despejados, muy helados, pero con cielos despejados, entonces lo que se le pide a la gente es que aproveche estos días que no vamos a tener lluvia para poder, ¿cierto?, hacer limpieza de cañones, hacer limpieza de canaletas, porque esto todavía no para, estamos en pleno invierno, ¿cierto? A pesar de que faltan, ¿cuánto? ¿45 días para el 18? A pesar de eso, ¿cierto?, todavía estamos en invierno y, por lo tanto, el llamado es a que usted mantenga lo más limpio posible, sobre todo porque son días que se hace fuego y harto, así que hay que estar ahí siempre precavido. Son las 12 ya con 16 minutos. Nos vamos a ir con más música. Usted tiene todavía mucho tiempo para solicitar la música que quiere escuchar a esta hora del día, cuando ya el reloj marca exactamente las 12 con 16 minutos.

12 del día con 24 minutos. 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De todas maneras, vamos a tener lluvia durante todo el día, así que importante. 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Oye, me preguntaban, ¿en serio va a nevar? Miren, la verdad es que yo, como les decía en la mañana, este pronóstico de nieve no es para Traiguén. Es un pronóstico de nieve para la región de la Araucanía, pero para las comunas precordilleranas y cordilleranas. Y en precipitaciones de agua nieve, por ejemplo, en Curacautín, probablemente en Victoria, pero aquí en Traiguén, la verdad es que no aparece precipitación de agua nieve. Puede que nos sorprenda la cosa y el frío que aparece acá sea mayor. Puede ser. Pero la lluvia del día viernes y del día sábado va a caer de manera débil en nuestra comuna con una temperatura de 1 grado. Agua, nieve, capaz, no sabemos, no tenemos la certeza, pero de todas maneras va a ser mucho frío, ¿eh? Y hoy día son 35 milímetros de lluvia los que vamos a recibir y la mayoría de estos milímetros se va a concentrar entre las 3 y las 20 horas. Vamos a tener lluvia fuerte entre las 5 y las 8, ya en ese rato. Pero sin viento, ya esto hay algo, claro, brisa, pero no tiene características de temporal porque está corriendo viento sur, ya, así que dice, hoy en Traiguén lluvia débil, con cielo cubierto, con temperatura alrededor de 6 grados de máxima, por la tarde tendremos lluvia moderada, fuerte, con cielo cubierto y con temperatura en torno a los 6 grados, y durante la noche también lluvia, lluvia que se queda hasta como las 2 de la mañana, de ahí se pega una bajada de temperatura no menor, así que a protegerse, a proteger a sus mascotas también con este frío. No habíamos visto este frío. No, sí lo habíamos visto. Harto frío que ha hecho. Pero particularmente esta semana va a estar así. Nos vamos con más música luego con la pausa comercial, ¿cierto? Nos vamos a ir con un temita y con la pausa. Son las 12:26.

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0: minutos nos separan no más de las 13 horas, 1 de la tarde. Oye, por acá nuestra colega Angie nos envió un audio bastante interesante respecto, ¿cierto?, de visitas que hemos tenido en la región de la Araucanía estos días. Y que tiene que ver con medidas que se han tomado, sobre todo por esta emergencia de tiempo, ¿no?, que estamos viviendo. Así que lo vamos a dejar acá al aire.
1: Los informes técnicos que uno va haciendo en todas las regiones del país, donde se evalúa las condiciones climáticas, lluvias, saturación de suelo, productores afectados, es que se toma la decisión de declarar zona de emergencia agrícola a la Araucanía, y eso también nos va a permitir con el gobierno regional levantar recursos adicionales. Y por eso, cuando esta articulación entre lo público y lo privado nos permite hacer una primera entrega de alimentos a la espera de los próximos forrajes que se van a estar entregando en las próximas semanas. Nosotros el día de ayer recibimos toda la documentación técnica que respalda una declaratoria, y hoy día está en la oficina en Santiago para firma, y eso se activa automáticamente. Así que teniendo ya la firma hoy día, mañana, esto empieza a ejecutarse, lo cual le permite al Ministerio de Agricultura y a los distintos servicios poder modificar sus presupuestos y traspasar fondos de otras acciones al fondo de emergencia para llegar con soluciones de alimentación, principalmente ayuda a agricultores hortaliceros que se están viendo afectados en este minuto, ayuda en materia de vacunación, desparasitados, a los ganaderos que también están con problemas. Todos los agricultores usuarios de INDAP tienen que llegar a INDAP y llenar su ficha FAS, ¿sí?, que es la ficha de asistencia silvoagropecuaria, donde un poco detallan los temas afectados: ganadería, hortaliza, fruticultura o daños materiales. Con esa ficha, obviamente, INDAP inicia el proceso de colaboración y de apoyo a estos agricultores. Aquellos agricultores que no son usuarios de INDAP y se vieron afectados, se acercan a la Seremi de Agricultura para llenar la misma ficha, y de tal manera de detallar los grados de afectación al agricultor respectivo. Hay que entender que los funcionarios públicos son los ministros de fe de estas fichas, y eso nos ayuda también a ordenar todos estos aportes que se están generando dentro de la región en cada una de las comunas.
0: Bueno, esas son las declaraciones en el punto de prensa que se realizó en la comuna de Carahue y que fue liderado por el subsecretario de Agricultura, donde se anunció, ¿no?, que se va a decretar entonces la emergencia agrícola para la región de la Araucanía.

Bueno, y importante también que usted sepa qué significa que exista la emergencia agrícola. Fíjese que esto es una medida oficial, ¿no?, que emana desde el Ministerio de Agricultura y que lo que hace es acelerar la entrega de recursos financieros y también de ayudas técnicas a zonas rurales afectadas por daños productivos graves debido a eventos climáticos extremos como lluvias intensas, desbordes de ríos o sequías prolongadas. ¿Esto qué? Básicamente, ¿cómo funciona y cómo sirve? Con flexibilidad presupuestaria, porque permite modificar presupuestos públicos y traspasar fondos de emergencia de manera más rápida. Además, se aplica la ficha de afectación agrícola, que es la FAS, a diferencia de la FIBE, ¿no?, que se aplica a las personas, ¿cierto?, a los hogares, a través de los municipios y servicios como el INDAP para catastrar los daños reales a los productores. Además, hay ayudas directas porque facilita la distribución rápida de insumos de emergencia como forraje para animales, alimento apícola, sacos de avena o reparaciones en praderas y también en sistema de riegos. Y también hay resolución ministerial, porque es decretada formalmente por el Ministerio de Agricultura mediante una resolución que especifica las comunas o las regiones afectadas. Y en este caso, ¿cierto?, la región afectada es la región de la Araucanía. Así que estamos con emergencia agrícola, además que sabemos, y como lo habíamos comentado hace un ratito atrás, se nos vienen también días muy fríos y probables nevadas en la precordillera y la cordillera de la región de la Araucanía con muy baja temperatura. De hecho, en Temuco y Victoria aparecen precipitaciones de agua nieve. Acá en Traiguén no viene estipulado así, determinado en el tiempo, pero está la probabilidad, ¿no?, de que tengamos precipitaciones de agua nieve. Emergencia agrícola entonces en la Araucanía. 15 minutos nos separan de las 13 horas.

7 minutos nos separan de las 13 horas, 1 de la tarde. Estamos llegando ya al cierre de nuestro blog y la verdad que hoy día estuve menos rato porque, como les contaba, cierto, en la mañana estuvimos junto a las visitas, cierto, el ministro del de, Ministerio de Vivienda y Urbanismo. Le di lo que quería para olvidarse de él. Y además, cierto, de otras autoridades del gobierno regional, también estuvimos junto a los colegas y también a dirigentes de comités de vivienda que pudieron participar de una reunión que tenía que ver también con esta deuda que tenemos en la comuna respecto de la larga espera que se ha traducido en años y décadas en algunos casos, cierto, de familias que están esperando una vivienda digna. Bueno, un día bien movidito. Y que continúa, por supuesto, porque ya viene Patricio Riquelme con la Tropical Ranchera en la tarde junto a nuestra querida Danilita. Y, por supuesto, nosotros mañana volvemos a reencontrarnos con nuestra programación habitual. Mañana jueves, viernes chico, jueves 6 de agosto. Seguimos, por supuesto, acompañándote. Seguimos con programación, con noticias, con música en estas jornadas invernales, frías jornadas además que vamos a tener hoy día con lluvia durante todo el día y bajita temperatura. Así que no se olviden que tenemos picarones hoy día a la venta. Me pueden hablar, pasaditos, calentitos. Bueno, agradecemos a nuestros queridos auspiciadores que tienen la gentileza de acompañarnos, como siempre, junto a nuestros grandes y queridos amigos de Almacén Provisiones y Panadería El Vecino, en sus dos direcciones, San Martín 1033 y también, por cierto, en el Paseo Bulnes, puertas abiertas a esta hora. 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Puertas abiertas a esta hora del día, cuando solamente nos separan 4 minutos de las 13 horas y tenemos tan solo 6 grados de sensación térmica acá en nuestro Valle del Trayenco. A cuidarse, quédese con nosotros. Alicia Castillo, como siempre por acá, un gusto llegar hasta sus hogares, hasta sus trabajos, acompañarlos, cierto, en este ratito, en este bloque de noticias. Nos vamos al cierre con el tema anglo de esta jornada de miércoles, aquí en Radio Magistral.

Es la hora 13:02. Es la hora 13:02.

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Bueno, la una ya de la tarde, ya con 20 minutos, la una ya con 20 minutitos, ahí seguimos acompañándole en este bloque Tropical Ranchero, ahí acompañándole como siempre hasta las 2:30 de la tarde, en esta jornada, bastante lluvia para esta jornada, día miércoles 5 ya de agosto, chiquillos. Y para quienes se van integrando a la sintonía, les mandamos muchos cariños y muchos saludos. Para quienes están ahí en sintonía a través de nuestra señal online, también ahí en www.magistralfm.cl. 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

ya con 29 minutos antes de irnos a la pausa, le voy a comentar que, bueno, vamos a tener lluvia durante todo el día, chiquillos. Y la verdad es que, fíjate que vamos a tener lluvia todo el día, le decía. Y lo otro que, bueno, mañana, chicos, vamos a tener temperatura muy baja. Vamos a tener 3 grados. Pasada mañana va a tener menos 1, menos 2 grados. Por lo menos hasta el lunes, martes se aparece por acá, ¿no es cierto? Ahí que vamos a tener temperaturas bajo cero, ¿eh? Este sería el único día que vamos a tener harta agüita. Ya mañana jueves nada de lluvia, nada de lluvia. Temperatura de 3, máxima de 9. Vamos a tener día con harta humedad y mucho frío. De hecho, hoy se va a mantener por lo menos ahí, como les contaba, hasta el lunes por lo menos ahí con temperaturas bastante baja. El lunes, martes y miércoles tenemos menos 1 y menos 2 grados, así que se viene una semana de agosto con temperaturas bajo cero, así que a prepararse, mis queridos auditores, ¿ya? Bueno, tenemos lluvia durante todo el día, tenemos por acá entre 20 y 30 milímetros de agua para esta jornada. Luego ya, no sé, está ahí en el transcurso del día, luego ya va a parar el agüita y ya no tenemos más agüita, ya pues, hasta la otra semana, agua nieve en realidad, no sé, pero es muy poca, 3 milímetros, 4 milímetros nada más.

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Ya, oye, ahí estamos escuchando un recuerdo de los Gatitos Negros con el temita Atrapado. Bueno, la 1:50. Recuerdo que estamos acompañándola hasta las 2:30. Por acá me vieron los Super Cumbiero. También me vieron un temito de los Rancheros del Río Maule. Y por acá me habían solicitado un temita de los Peregrinos del Amor, dice por acá. De 4. Como siempre, puedes programar, puedes llamarnos, puedes ponerte en contacto con nosotros acá en los estudios de la radio en la ciudad de Traiguén. 452-42-57-53. ¿Ya? 452-42-57-53. O bien al más 569-59-51-05-92. El fono de la radio acá en la ciudad de Traiguén.

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Bueno, 2 de la tarde ya con 21 minutitos. Hola, 2 de la tarde ya con 21 minutos. Saludos para todos quienes están ahí en el centro de la ciudad de Traiguén, a todos nuestros amigos de la locomoción colectiva. Le mandamos muchos, muchos cariños, chiquillos. Y la locomoción colectiva, línea 1 y 2. Y para quienes están en los sectores rurales, como siempre, le acompañamos ahí a nuestros fieles auditores. Bueno, recuerda que estamos las 24 horas del día junto a usted. Programación en vivo desde las 7 de la mañana y estamos hasta las 12 de la noche ahí para que siempre nos sintonice, ¿ya? Le mandamos muchos cariños para nuestros fieles auditores que se van integrando por primera vez a nuestra linda programación. Ahí te puedes poner en contacto con la radio siempre. Por acá me vieron el de Paisano, de los Rancheros, el Río Maule. Y también vienen un temita de los Gatos Negros, dice por acá también. A ver si podemos, a ver si pillamos el tema de Lalo el Romántico. Me lo pidieron por acá también, el tema ajeno de Lalo el Romántico, chiquillos. Bueno, 2 de la tarde ya con 22 minutos. Nos quedan algunos minutos todavía para acompañarle en esta jornada día miércoles 5 de agosto.

Vamos, chiquillos, porque ya son las 2 de la tarde con 28 minutos. Nos vamos rápidamente a la pausa y luego ya nos conectamos porque se viene Plataforma Informativa. Y quédate con nosotros. Una linda programación para ustedes, chiquillos. Ya ahí le mandamos saludos para nuestros fieles auditores. Vamos a la pausa, volvemos.

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0: Se evalúa la erradicación de al menos 320 familias afectadas por desborde del río Rehue, que ha dejado completamente inundadas sus viviendas y poniendo en riesgo los futuros emplazamientos en esa zona. Vamos de inmediato a escuchar lo que ha dicho la autoridad de gobierno Iván Poduje en su segundo día de actividad en la Araucanía.
1: Mire, es una muy buena reunión y el delegado un panorama bastante general. La situación de Angol, por supuesto que es compleja. Tenemos en particular ahí 5 villas en realidad complicadas. Están en Angol desplegados. Todavía no tenemos registro de la cantidad de viviendas dañadas. Tenemos estimaciones, pero queremos precisarlas porque la cantidad de fichas FIDE que se ha levantado aún son muy pocas. Pero vamos a la comuna a juntarnos con el alcalde y las juntas de vecinos para poder tener una dimensión preliminar del daño y ver cuáles son las herramientas de las 3 que tenemos que vamos a aplicar. Sí, o sea, tenemos una villa que es la villa que está más complicada, ¿cierto? Que está en una zona baja y donde los vecinos están pidiendo hoy día relocalizar, que son alrededor de 320 viviendas, arboleda, y ahí es posible que la solución sea, por las condiciones que se construyó eso, ya hace un buen tiempo, sea relocalizar. Pero tenemos que evaluarlo en terreno, con la familia, por las situaciones que están hoy día y porque al estar una cuota muy baja se puede producir este evento. Las constructoras de las rocas 1, 2, 3 y 4, que son más recientes, ya están operando, y en caso de revolver es mucho más antigua la obra, pero por supuesto que si hay una responsabilidad la vamos a buscar. Y en este caso, lamentablemente, hay que decirlo, los planos de riesgo de inundación no fueron aplicados en caso de la arboleda, no existía cuando se construyó ese conjunto, hoy día existen y tenemos que actualizar nuestro instrumento de planificación y este evento va a salir previo.
2: Hay otro informe del 2013 que hablaban de terreno inundable en la zona donde se construyó. ¿Se le ha informado sobre eso?
1: No,
2: yo sé que llegó recién, pero
1: sí, no se me ha informado, me indicaron que existía, lo vamos a revisar, pero acá el problema que tenemos es que el plan regulador es el instrumento principal que se considera para el momento de autorizar o no una población. Y por cierto que si ese plan regulador no estaba actualizado, porque era el año de los 80, se actualizó el año 2022 en el caso de Angol, tenemos un problema. Ahora, si existían informes que alertaron de esto, vamos a ver qué responsabilidad podemos seguir ahí, pero no tengo la información ahora. Lo que sí sé es que las familias están muy angustiadas por razones que han vivido, por razones obvias, y por la condición topográfica y geográfica es posible que tengamos que relocalizar. En realidad tenemos Angol, Traillén, Lumaco, Carahue y Galvarino, fueron definidas por el delegado como las 5 comunas más complejas de las 32 comunas de la región. Estamos en contacto con ellos, vamos a tener un dimensionamiento del daño. Hasta el momento tenemos 300 viviendas con daño mayor, lo que, dada la cantidad de fichas FIDE que hay, que son pocas, nos da indicio de que podríamos tener un número importante, ¿ya? Afortunadamente no hemos tenido cortes de suministro de agua, y los cortes de luz que se extendieron, según nos informa el delegado, ya están normalizados en su mayoría. Tenemos algunas zonas sin luz en los cordones periféricos del Gran Temuco, pero yo diría que es muy importante que nos haya cortado el abastecimiento de agua. Y lo también importante decirle a la familia que vinimos con un equipo del Ministerio de Vivienda, el SEP y el SEREMI, ya preparados para ver cómo vamos a ayudar a reparar la vivienda en cuanto a su daño y a definir las medidas para que se tomen las mitigaciones correspondientes para que esto, cuando tengamos un evento de esta naturaleza, no vamos a tener afectaciones de esta magnitud. Tenemos que tener la ficha FIDE indica 5 tipos de daño y nosotros entramos con el Ministerio de Vivienda en el daño 3 a 5. Y decimos la ficha 2, que es una ficha de levantamiento de daño. Y con esa ficha definimos la herramienta, que tenemos 3. 1, el recibo electrónico de materiales. 2, un subsidio de reparación de vivienda. Y 3, en los casos críticos, un subsidio de reconstrucción. Las 3 herramientas están listas para aplicarse, pero tenemos que ver primero la condición en que está la vivienda.
0: Muchas gracias. Sí, gracias. Lo escuchamos en Plataforma Informativa. Habló el ministro Iván Poduje. Está en plena jornada de trabajo, reunido con el delegado presidencial en la provincia de Malleco y también con vecinos. No se descarta la erradicación definitiva de al menos 2 villas en Angol por peligro de crecida del río Rehue.
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0: lógica preocupación ante los anuncios de nevadas para los próximos días en distintas partes del territorio de nuestra Araucanía, principalmente en la zona de cordillera y también en el litoral. Vamos a escuchar lo que ha señalado recientemente el encargado de Senapred en nuestra región, Yan Gorayev.
1: Desde Senapred de Araucanía continuamos monitoreando y trabajando en terreno junto a las autoridades, los alcaldes y todos los equipos comunales en estos sistemas frontales que nos están afectando, y por ello informamos que hemos recibido avisos de la Dirección Meteorológica de Chile que dan cuenta que este viernes en la mañana y tarde vamos a tener rachas de viento de hasta 70 kilómetros por hora en el litoral y la cordillera a la costa. Ese mismo día viernes en la tarde hacia el día sábado vamos a tener probables nevadas en el valle de la región y la precordillera. Además de ello, también es importante mencionar que el pronóstico público indica que a contar del viernes hacia el domingo las temperaturas mínimas van a ir bajando, descendiendo, llegando aproximadamente entre un grado hacia el día viernes y pudiendo llegar en algunos sectores precordillerano y cordillerano de 2 grados bajo cero. Es por eso que volvemos, insistimos en el llamado a mantenernos informados e informadas de las condiciones meteorológicas en todo momento en los canales oficiales, mantener una coordinación permanente, un contacto con su municipalidad, con carabineros, con bomberos, de manera que ellos activen a todo este sistema a través de los canales correspondientes, a través de Senapred, a través de todos los organismos que están presentes en la región. Evitar el traslado, evitar salir al exterior, sobre todo en los sectores que puedan recibir estas nevadas, o este congelamiento incluso de los caminos por las bajas temperaturas, y en los sectores que están aún anegados o aún tienen los restos de barro, lodo u otros que se hayan producido por la lluvia recién pasada o los desbordes de ríos, tomar las medidas correspondientes dentro de lo posible para secar, aislar la vivienda en el caso de que las temperaturas bajen o desciendan de 0 grados o reciban estas nevadas.
0: Lo dijo Yan Gorayev. Hay que tomar las precauciones necesarias ante un nuevo evento climático. Al viento, la lluvia, se suman ahora las nevadas.
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0: Este mediodía, en la comuna de Carahue, el subsecretario de Agricultura, Francisco Venecian, anunció que en las próximas horas se decretará emergencia agrícola para Cautín y Malleco. Escuche con atención.
3: Bueno, hoy día estamos en la región de la Araucanía con los equipos desplazados en distintas comunas. En este caso vivía en Carahue, donde se ha gestionado a través del Ministerio de Agricultura, del sector productivo de la FOCO, los aportes de avena para productores ganaderos que están afectados hoy día por inundaciones dentro de sus praderas. Necesitamos ir haciendo un apoyo escalonado en función del estado en que se encuentran las praderas afectadas, y esta es una muy buena instancia donde se está complementando lo público con lo privado. El Ejército de Chile ayudó todo lo que fue el traslado, descarga de estas sacas de avena. Hoy día a través del Ministerio de INDAP estamos viendo cómo se empiezan a abordar las soluciones para los agricultores ganaderos. Está la delegación presidencial con el delegado articulando cómo funcionan los distintos ministerios en la región de la Araucanía y en las distintas comunas. Ahora nos vamos a Teodoro Smith, donde tenemos también entrega de bolos de forraje, bolos también aportados por Agroyan Llanquihue, de tal manera que se van entregando en función de las zonas más afectadas en esta primera instancia.
4: Subsecretario, usted decía, esto es una vibra, porque falta mucho para que llegue esta ayuda.
3: Hay que entender que hoy día hay algunos que son más rápidos para poder intervenir en la ayuda inmediata. El sector privado es el que llega con esta primera ayuda a la espera de la entrega por parte de INDAP, por parte del Ministerio de Agricultura, por parte de los gobiernos regionales, que muchas veces entregan recursos para lo que es el aporte de forraje, alimentación, sacos de cubo de alfalfa, pellets de alfalfa. Hoy día, producto de lo mismo y de los informes técnicos que uno va haciendo en todas las regiones del país, donde se evalúa las condiciones climáticas, lluvias, saturación de suelo, productores afectados, es que se toma la decisión de declarar zona de emergencia agrícola a la Araucanía, y eso también nos va a permitir con el gobierno regional levantar recursos adicionales. Y por eso, cuando esta articulación entre lo público y lo privado nos permite hacer una primera entrega de alimentos a la espera de los próximos forrajes que se van a estar entregando en las próximas semanas. Así que se está trabajando muy articuladamente. Agradecer a SOFO, al representante de SOFO acá, que en conjunto también con usuarios de INDAP, con los agricultores, con el Ministerio de Agricultura, se está en este proceso ahora de envasado y entrega de los sacos a los productores para este primer impacto ganadero. Así que tenemos mucho que ejecutar dentro de la región. Vamos a seguir recorriendo otras comunas haciendo acciones similares a esta y viendo también cómo se articula el Ministerio de Agricultura a través de la Comisión Nacional de Riego, INDAP, los procesales en las comunas. Hay que entender también que tenemos obras de riego afectadas y tenemos que empezar a invertir en la reposición de esta obra para lo que viene de la temporada agrícola que parte en los primeros días de septiembre. Nosotros el día de ayer recibimos toda la documentación técnica que respalda una declaratoria y hoy día está en la oficina en Santiago para firma y eso se activa automáticamente. Así que teniendo ya la firma hoy día, mañana, esto empieza a ejecutarse, lo cual le permite al Ministerio de Agricultura y a los distintos servicios poder modificar sus presupuestos y traspasar fondos de otras acciones al fondo de emergencia para llegar con soluciones de alimentación principalmente, ayuda a agricultores hortaliceros que se están viendo afectados en este minuto, ayuda en materia de vacunación, desparasitado, a los ganaderos que también están... Hoy día, todos los agricultores, usuarios de INDAP, tienen que llegar a INDAP y llenar su ficha FAS, ¿sí? Que es la ficha de asistencia silvoagropecuaria, donde un poco detallan los temas afectados, ganadería, hortaliza, fruticultura o daños materiales. Con esa ficha, obviamente, INDAP inicia el proceso de colaboración y de apoyo a estos agricultores. Aquellos agricultores que no son usuarios de INDAP y se vieron afectados, se acercan a la Seremi de Agricultura para llenar la misma ficha y de tal manera de detallar los grados de afectación al agricultor respectivo. Hay que entender que los funcionarios públicos son los ministros de fe de estas fichas y eso nos ayuda también a ordenar todos estos aportes que se están generando dentro de la región en cada una de las comunas, entendiendo que hay aportes de los privados, del Ministerio de Agricultura, del gobierno regional y posiblemente del Ministerio de Hacienda. Por lo tanto, tenemos que ir viendo cómo se entrega en forma ordenada, asumiendo que este invierno no ha terminado, nos queda todo el mes de agosto, los primeros días de septiembre para los ganaderos, porque a partir de septiembre ya los pastos empiezan a crecer si es que no vienen más frentes fuertes de agua.
0: Lo dijo al micrófono de Plataforma Informativa en la comuna de Carahue el subsecretario de Agricultura, Francesco Venecián. Anunció que en las próximas horas se decretará emergencia agrícola para la Araucanía.
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0: Durante la discusión de la reforma para la reconstrucción nacional, el senador Miguel Becker sostuvo que los municipios deben administrar de mejor manera sus recursos y respaldó las medidas impulsadas por el gobierno para recuperar el crecimiento del país. En el marco del debate de la mega reforma, el senador Miguel Becker hizo un llamado a fortalecer la gestión financiera de los municipios, señalando que una administración responsable de los recursos públicos es clave para responder a las necesidades de la ciudadanía sin comprometer las finanzas comunales. Durante su intervención en la sala, el parlamentario abordó la situación financiera que enfrentan diversas municipalidades y sostuvo que, antes de solicitar mayores recursos, es necesario revisar la forma en que estos han sido administrados durante los últimos años. Becker afirmó que muchas comunas han incrementado considerablemente su gasto en personal y reiteró que una adecuada gestión permite financiar áreas esenciales como la educación, la salud y los servicios municipales.
1: Estaba viendo los municipios a nivel nacional y los municipios en particular de nuestra región de la Araucanía, en que se ha contratado en forma indiscriminada, de derecha y de izquierda, personas pagando remuneraciones altas sin mayores trabajos que tienen que desarrollar dentro de la municipalidad. Por eso es que hoy día hay muchos municipios reclamando más y más dinero. Administren bien la plata que les corresponde administrar, estimados alcaldes, y dejen trabajar al gobierno para que podamos salir adelante. Ese nada más es el mensaje.
0: El senador Miguel Becker manifestó que el fortalecimiento de la gestión municipal debe ir de la mano con una administración eficiente de los recursos públicos. Recogió el guante el alcalde de Temuco, Roberto Neira, quien dijo que no acepta los tonos que se están utilizando para la fiscalización de los municipios. Escuche con atención.
2: La compra de un municipio puede demorar semanas. Ese es el problema que tenemos. La burocracia, que es a veces muy necesaria para la fiscalización, que a nosotros nos fiscalizan mucho, no como dicen algunos, que nos fiscalizan poco, muy al contrario. Hubo un senador que muy displicente dijo, hay que darle más plata a los municipios, pero tiene que ser mayor fiscalizado. Oiga, pare, por favor, respeto con los alcaldes y las alcaldesas. Nosotros somos muy fiscalizados por la Contraloría General de la República. Entonces, eso es generar
3: una... Lo dijo también ayer el gobernador, la tiró así como de voleo, dijo, los vamos a fiscalizar y si no rinden pie, los vamos a eliminar de las próximas acciones. ¿Tiene razón usted?
2: No, sí, aquí cualquiera puede hablar lo que quiera, pero me parece una falta de respeto. Yo no había escuchado eso del gobernador. Pero esa
3: comunidad... Se lo dijo a la AMRA.
2: Esa comunidad, bueno, yo espero que la presidenta de la AMRA le haya parado el carro.
3: No lo hizo.
2: Como tiene que ser, porque yo, si había sido presidente de la AMRA, yo no voy a permitir a que ningún alcalde se le falte el respeto, porque lógicamente hay que cumplir con la ley y los municipios cumplimos con la ley. Entonces, que no se nos diga cada rato que los vamos a fiscalizar. Nosotros también vamos a tener que se nos fiscaliza a quien se tenga que fiscalizar. Sí. Nosotros nos tenemos temor a la fiscalización, porque tiene que ser un régimen democrático. La fiscalización es necesaria para el cumplimiento de la ley y el uso de los recursos públicos. Pero no nos anden diciendo a cada rato como si nosotros malgastáramos los recursos, porque nosotros tenemos planificación. Y lo más que me llama la atención, que quien lo dicen han sido alcaldes y conocen cómo funcionan las municipalidades. Y cuando ellos fueron alcaldes, les voy a contar que hoy día es mucho más riguroso que antes, porque capaz que si lo hayan fiscalizado, no quiero decir nada. Entonces, ojo ahí, a nosotros nos fiscalizan mucho y eso es bueno.
0: Se pretende instalar, dijo Roberto Neira, entonces un tema de desconfianza a la actuación de los municipios. Y señaló que no ha escuchado lo que dijo René Zaffirio en su calidad de gobernador. En Plataforma Informativa somos rigurosos en el tratamiento de la noticia. Esto dijo René Zaffirio, escuche con atención.
4: Yo les quiero señalar que he conversado con la directiva de la AMRA y les he señalado que aquellos municipios que no rindan en su oportunidad o que no rindan correctamente no tendrán acceso futuro a nuevos fondos de emergencia. Pero además, el gobernador se reserva el derecho de no tramitar proyectos de inversión de ninguna naturaleza respecto de aquellos municipios que no hagan las rendiciones correspondientes, con lo cual creemos tenemos salvaguardado el riesgo de que los recursos se apliquen directamente a la población afectada con el fin que se ha definido.
0: Punto final a esta controversia que se ha instalado. La desconfianza en los municipios luego de recibir recursos. Así concluimos también nuestra plataforma informativa. 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

0: Es la hora 14:58.
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Queridos auditores que están conectándose a todas las frecuencias de esta tarde magistral. 91.1 en Cholchol, 93.9 en Galvarino, 101.3 en Traía. Saludamos a quienes están en la sintonía, acompañándonos en la ruta, en la casita, en el auto. En

arreglamos aquí el WhatsApp. Tenemos el WhatsApp disponible, chiquillos, así que pueden comunicarse al más 56 452 75 97 24. Oye, no, porque hay algunos auditores. Vamos a sapiar el tiempo. Usted no me contesta. No era mi culpa, chiquillo, no era mi culpa. Pero ya lo importante es que está solución. Así que háblenme nomás. Podemos volver a seguir copuchando. No sean tóxicos. No me saquen las fotos de perfil y esas cosas. 3:08 p.m. Lluviosa tarde que vamos a tener durante toda esta jornada.

0: música hasta hora de la tarde. 3:09.
1: Ay. Buenas noches a todos. Decidí hoy subir a cantar a estos lugares donde normalmente la gente come y no lo escuchan a uno, pero hay una amiga muy especial que está escuchando esta canción. Amiga,

como lo hemos mencionado durante todo lo que fue la primera jornada, hoy es el día del vecino. 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

yo diciéndole a ustedes, no, estamos impecables con el WhatsApp. Y me están llegando los mensajes de la mañana. Pero este está entretenido. Mira, estuvimos hablando en la mañana, como hoy es el día del vecino, estuvimos hablando de los vecinos que eran bacanes, los vecinos buenos, y de los vecinos malos. Hay una parte, una contraparte siempre en la vida. Pero aquí me llegó un mensaje. No voy a dar el número, ¿eh?, para proteger la identidad de los verdaderos personajes. Pero acá me dicen... O sea, no sé qué vecino es tan solidario. Que ayuden a las personas a vestirse y viceversa. Lo traté de mejorar, amiga. Lo traté de mejorar. Pero qué solidaridad. Yo pensaba que ya los vecinos que prestaban la carretilla, la escalera, era la solidaridad misma. Las vecinas que regalan sus vaipillas, empanaditas, vecinita, mire, se utiliza su vaipilla. Oye, pero... vecino modista y costurero, que dieran esa ayuda así como tan personalizada, no me pillaba. ¡Qué suerte!

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0: Es la hora 15:34 minutos.
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vamos a pasar a revisar algunas noticias comunales. Y es que estuvo en la región durante esta jornada el ministro Iván Poduje, junto al alcalde de Traiguén y el seremi de vivienda de la región de la Araucanía, Sergio Merino, además de equipos técnicos del municipio para poder analizar la afectación que dejó el reciente sistema frontal, tanto en los sectores urbanos, también como en sectores rurales de la comuna, además de también poder coordinar acciones para apoyar a las familias afectadas. Posteriormente, la autoridad se reunió con dirigentes de distintos comités de viviendas de Traiguén, quienes expusieron las principales necesidades de sus

Otro punto también regional. Subsecretario de Agricultura anuncia que se va a decretar emergencia agrícola para la región. El subsecretario Francesco Venecian anunció que la emergencia agrícola para la Araucanía ya fue enviada para su firma, permitiendo agilizar recursos y apoyos para el sector silvoagropecuario tras el reciente sistema frontal. En un punto de prensa realizado en Carahue en el marco de su visita a la Araucanía, fue el subsecretario de Agricultura quien anunció que el gobierno

Seguimos leyendo este noticia. La autoridad explicó que la decisión se adoptó luego de los informes técnicos que evaluaron las precipitaciones, la saturación de los suelos y la afectación al sector silvoagropecuario. Asimismo, señaló que la documentación ya fue enviada a Santiago para su firma, por lo que a medida comenzará a ejecutarse una vez ya sea oficializada. Con la declaratoria, el ministro de Agricultura podrá designar y reasignar recursos al fondo de emergencia, permitiendo reforzar la entrega de alimentación para animales, apoyo

El subsecretario también informó que los usuarios de INDAP deberán completar la ficha de afectación silvoagropecuaria FAS en sus respectivas agencias, mientras que los agricultores no usuarios de INDAP deberán realizar el mismo trámite en la Seremi de Agricultura con el fin de poder evaluar los daños y con esto también poder canalizar todas las ayudas correspondientes. Así que para quienes necesitan recibir esta ayuda, vamos a reiterar la información, que tienen que completar la ficha de afectación silvoagropecuaria FAS en las respectivas agencias, mientras que los agricultores no usuarios de INDAP deberán realizar el mismo trámite en la Seremi de Agricultura. Todo esto, como ya mencionábamos, con el fin de evaluar los daños y canalizar ayudas correspondientes.

Seguimos con más información. 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

Oye, nos vamos con este temazo. Temazo de temazo. Así que si usted estaba lavando losa, vaya, séquese las manos al tiro nomás y le va a subir el volumen a su dispositivo. Igual a harto tarde para la

0: Es la hora 15:58 minutos.
1: 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Saludos de paz y bien.
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Ya estamos de regreso, 4:05 y la verdad es que la cosa se está poniendo bastante complicada y la preocupación ahora está en los sectores cordilleranos. Carahue, Trogolwe, Puerto Saavedra, donde el pronóstico meteorológico mantiene en alerta a las comunidades porque se trata de un escenario que muchos no esperaban y que con el paso de las horas la nieve está afectando muchos sectores rurales también de los sectores que hemos mencionado. Mira, vamos a revisar aquí al tiro unos videos que nos envió nuestra auditora. Se sigue obviamente con el monitoreo permanente también de todo lo que es la condición climática.

Lo que va sucediendo durante la tarde, durante la noche también, esperar que esto no se extienda de alguna manera que pueda afectar directamente los cultivos de las personas y por supuesto a todos los animalitos.

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Oye, nos pidieron un tema por acá. Chica del sur de Luz Vázquez. Chica del sur. Estamos inundados, chica del sur. Estamos nevados, chica del sur. Nos vamos con un saludo para nuestra amiga que nos está escuchando la vida. En la vida, en la villa. Y en la vida también. En la villa, Los Alerces, a través de la noche.

a revisar esta. Ahí sí, que estaba miente de cabeza, se llevó en el micrófono. Oye, vamos a revisar esta información que me pareció muy curiosa. Y dice lo siguiente: conductora de noticias se quedó dormida en vivo. Oye, puede pasar. Pobrecita, quizás cuando había trabajado. Yo empatizo, ¿eh? Quizás trabajo en la casa, pasó la noche con un hijo chico con fiebre. No sé, son cosas que pueden pasar. Y tenía que dar la noticia, imagínate, en la mañana a las 5.

canción de Good Morning. Ve, era en la mañana. Estaba diciendo, sigue. Voy a ver si así. Claramente fue en la emisión del Good Morning, Memphis. Buenos días, Memphis. Cric, cric, cric. Puede haber pasado. Yo no la juzgo, no soy quien para decir algo. El momento fue ampliamente comentado en las redes sociales y generó miles de reacciones. Muchos usuarios relacionaron la escena con las exigencias de los programas matinales. Imagínate, yo creo que ellos tienen que estar trabajando a las 5 de la mañana. Ella tiene que estar llegando a su trabajo a las 4:30. Lo que significa que en teoría, para que ella pudiera dormir las 8 horas correctamente, tendría que estar durmiendo, no sé, a las 7, 8 de la tarde. Qué difícil eso, ¿ah? Hay trabajos que realmente son muy sacrificados. Hoy me acordé también de los panaderos, abracito grande. Para todos los panaderos que nos escuchan entre Guillén, Calvanino y Cholchol, porque yo creo que tienen un horario bastante similar al de la chiquilla. Bueno, el momento fue ahí criticado, comentado respecto a los derechos de las personas que trabajan en estos matinales de televisión. Y mira, se me vino antes el pensamiento, y fue lo mismo que se comenta acá. Recordaron que la conductora Dominique Dillon es madre de 2 niños, destacando el desgaste que implica combinar la crianza con los turnos de televisión que comienzan durante la madrugada. La periodista no tardó en tomarse la situación con humor, mientras el episodio abrió el debate sobre el agotamiento laboral y la conciliación entre el trabajo y la vida familiar. Ya, si igual está el video entretenido, pucha, mira, ella estaba como en la posición más tierna que pudo haber encontrado, donde hay una periodista a la que le están haciendo ahí unas preguntas en vivo. Entonces, ustedes, como saben la dinámica de la televisión, se le pregunta ahí a una persona y vuelve a responder el conductor. La cosa es que ella estaba ahí con sus manitos puestas en la pera, en el mentón, durmiendo. Se veía que exactamente a qué hora fue, pero fue en la mañana, entonces...

Es complicado ese tema, es complicado porque sinceramente una mamá que tiene un hijo que está con fiebre o está pasando algún malestar de salud y la noche es muy difícil que pueda dormir de la forma más correcta, entonces eso siempre va a afectar la vida laboral de las mujeres. Yo creo que es una situación que la visibilizó ella, y como fue a través de la televisión, obviamente el impacto fue un poquito más grande, pero esto también visibiliza la realidad de muchas mujeres, tanto en otros países como en nuestro país.

bien amplios, la gran mayoría de las mamás a veces tienen que sobrellevar todo lo que es la carga de la casa, la carga del cuidado, y no siempre existe la oportunidad de que una mujer esté acompañada, digamos, de la contraparte, o que exista una parentabilidad que sea también de la misma forma responsable, porque a la mamá no le queda otra, ¿eh? Las mamás siempre son responsables. Habrán algunos casos, sí, tienen que haber algunos casos donde la situación

Es una situación, yo creo que es bastante compleja. Quizás es importante poder conversarlo, porque son cada día un montón de mujeres que salen de sus casas muy tempranito para cumplir con sus jornadas laborales. Mientras que en la mente se sigue teniendo presente una lista interminable de responsabilidades. No es que la mamá llegue, se bañe en la mañana, salga de la casa, se maquille y para afuera. No, no es así. Probablemente una mamá en la mañana se levante, empiece a preparar a los niños para ir al colegio, los va a dejar al colegio. Mientras ellos toman desayuno, la mamá trata de arreglarse lo más que puede, vestirse, bañarse en ese espacio que los niños toman desayuno. Después viene la otra parte, dejarlos al colegio cuando no se cuenta con furgón, e ir a su trabajo. O sea, no es como levantarse, ducharse y salir a enfrentar el día. Y esto de la lista de responsabilidades no termina, porque después, después de eso, vas a trabajar, hay que organizar la casa. Aquí viene otra parte, asistir a las reuniones del colegio. Yo no sé si son todos los colegios los que tengan la posibilidad de entender estas relaciones laborales. Entonces las mamás se complican porque dicen, pucha, no puedo asistir a la reunión yo misma personalmente porque tengo que trabajar. Que conciliar el trabajo con la crianza de los hijos no es nunca una tarea fácil. Muchas veces las mamás sienten que tienen que dar el 100% en todos los mundos laborales, en la casa, como mujer. Y esto significa cansancio, significa culpa. Ustedes saben la culpa, que es no estar presente en todos los momentos importantes. La presión de responder también a todas las exigencias laborales es la verdad. Y yo siento que la sociedad siempre pone un estándar de la madre perfecta, que siempre está ahí detrás, como el cuco, así, detrás de todas las mamás. Por lo menos a mí me pasa. Y aquí vamos a hablar también de otro tema que es fundamental, y es que la crianza nunca debe recaer únicamente en una sola persona. Lo más usual es que sea en las mujeres. Es terrible esa realidad, pero es cierta. La corresponsabilidad familiar, el apoyo de la pareja es fundamental, de la familia, de una comunidad. La crianza, para que sea que salga bien, para que todo sea ameno, para que no se sobrecargue una persona, tiene que ser a través de una tribu. Así lo hacían las culturas antiguas, las comunidades, construir en comunidades clave para poder construir hogares que sean equilibrados. Esto es parte de componer una sociedad más justa. A todas las mujeres que hoy trabajan, les enviamos un abracito grande, todo nuestro reconocimiento. Porque este esfuerzo mueve familias, impulsa la economía, ¿sí? Construye el futuro de nuevas generaciones. Amiga, si un día decidiste arreglarte y no hacer el aseo, está bien. Si un día decidiste que quieres hacer el aseo y no arreglarte, está bien. Si un día realmente no te dieron las ganas de ser la mamá perfecta que hizo todas las cosas, también está bien. Así que un abracito grande a todas las mujeres que con valentía, compromiso, con amorcito, cada día hacen lo mejor que pueden, con todas las herramientas que pueden, para poder brindar lo mejor a sus hijos. Y yo creo que el abracito de ellos después, de ellas después, compensa todos los demás esfuerzos. Eso sí, no sé qué, no sé qué.

25 con 3 café. Oye, es un tema que de repente pasa así como de largo, ¿verdad? La exigencia de la mujer, especialmente en nuestro país, dada este tipo de circunstancias.

0: Es la hora 16:36.
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2: Hoy día vamos a conversar sobre la prevención de entornos digitales seguros, el sexting y difusión no consentida de imágenes. 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Aunque este contenido pueda compartirse de manera voluntaria, una vez que se envía, se pierde el control sobre quién puede verlo o distribuirlo. 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

seguimos con curiosidades cuando nos van faltando 10 minutitos para las 5 de la tarde, saludando por supuesto Almacén y Provisiones El Vecino en Traiguén, donde puedes encontrar abarrotes, productos lácteos, frutas, verduras, confites, roticería, cafecito para llevar, heladitos soft y un montón de delicias dulces con la calidad que usted se merece. 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

Las nevadas que se están reportando en los sectores altos de Carahue, como Mate y Sánchez, La Torre. Hay 4.500 personas afectadas también, aparte por las inundaciones en Carahue. Esta noticia se encuentra en desarrollo. El intenso sistema frontal sigue dejando sorprendentes postales en la Araucanía. Durante esta jornada se reporta la caída de nieve en los sectores altos de la comuna de Carahue, un fenómeno que fue registrado por vecinos de distintas

existen posibilidades de que continúen las precipitaciones y también la nieve durante lo que es la jornada hasta el viernes. Desde ahora hasta el viernes. Creo que en el inicio del invierno estuvo nevando también en estos sectores. Recuerdo haber leído una noticia también similar. Y ahora nos vamos a ir con una...

en el gimnasio. Gimnasio para hombres. Solo para hombres. Para que no caigan en la tentación. Sí, existe. Es de un grupo de cristianos de Oklahoma que hicieron esta posibilidad. Un grupo de cristianos de Estados Unidos inauguró. Ay, tiene nombre de bíblico. Proverbs 21:17. No, Proverbios 27.

Este gimnasio es exclusivo para hombres que busca ofrecer un espacio de entrenamiento sin la presencia de mujeres. Según su fundador, Jeff Hambrecht, el objetivo es evitar tentaciones, fortalecer los matrimonios y crear una comunidad basada en la fe cristiana. Además, las rutinas de ejercicio incluyen oraciones, música cristiana, grupos de apoyo para sus integrantes. La iniciativa rápidamente se ha vuelto viral y abrió un intenso debate en las redes sociales, donde algunos valoran este enfoque religioso, mientras otros cuestionan que la solución pase por separar a hombres de mujeres en lugar de fomentar la responsabilidad personal. Mira, así como hablando de la situación, a mí me parece

nuestro mundo hay hombres y hay mujeres. O sea, si una persona tiene problemas con que se le aparezca el sexo opuesto porque va a caer en tentación, entonces esa persona tiene problemas. Sin embargo, me parece que la opción de crear un centro de entrenamiento para el cuerpo y para el espíritu, yo lo encuentro súper bien. Esto también podrían hacerlo todas las religiones, sí, ¿eh? Lo encuentro, de hecho, lo encuentro genial. Claro, ¿por qué no? Un 2x1 espíritu y mente, yo no lo encuentro mal. Oye, mira, acá me enviaron lo que dice eso. No, pero muchas gracias. Me encanta, gracias. En todo tiempo ama el amigo. Es como un hermano en tiempos de angustia. O sea, yo creo que tiene que ver con...

queridos auditores, auditoras, vecinos, vecinas de Cholchol, tenemos un avisito de utilidad pública para compartir con ustedes y necesitamos que sea rápido. Porque hay vecinos que han salido de ciertos sectores donde los caminos están más o menos ahí complicados y antes de que suba el río necesitan encontrar algunas cositas. Así que se busca con urgencia para ahora a la

0: es la hora 17 en punto.
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1: La Dirección de Agua DGA, mediante la resolución exenta DGA Araucanía número 1180 con fecha 7 de julio del 2026, declaró admisible la solicitud presentada por la ilustre Municipalidad de Cholchol, RUT número 69.265.000-K, referente a la modificación del cauce artificial asociado a la reposición de Avenida Balmaceda, emplazada en la comuna de Cholchol, región de la Araucanía. La solicitud fue ingresada con fecha 25 de junio del 2026 y considera la intervención sobre un cauce artificial en el sector del antes señalado. De acuerdo con los antecedentes técnicos presentados, las obras se realizarán entre los siguientes puntos de referencia geográfica: Vereda Poniente, Eje Balmaceda, Calle Cacique Millapán y Calle Bernardo Higgins, Calle Bernardo Higgins y Calle Diego Portales, Calle Diego Portales y Avenida Las Tarrias, Avenida Las Tarrias y Calle Arcilla, Calle Saavedra y Calle Amunátegui, Calle Amunátegui y Calle Aldunate, Calle Aldunate y Calle Manuel Mon, Veredas Oriente, Eje Balmaceda, Calle Aldunate y Calle Manuel Mon. El proyecto contempla mejoras en los bordes del bandejón central de la avenida, específicamente en las veredas Oriente y Poniente, e incluye el entubamiento del cauce artificial que actualmente atraviesa dicho sector. La iniciativa busca optimizar la conectividad urbana, mejorar el estándar de las áreas de circulación peatonal y principalmente aumentar las condiciones de seguridad para vecinas y usuarios de la vía. En virtud de lo anterior, la DGA dio curso a la tramitación administrativa de la solicitud conforme a la disposición establecida en el Código del Agua y además normativas aplicables, continuando el procedimiento con las etapas de revisión técnica y evaluación de los antecedentes que correspondan. Gisela Espinosa Quesada, alcalde subrogante, Municipalidad de Cholchol, según DEN 2667, de fecha 22 del 12 del 2025.
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de un hombre en su casa, en su familia, y esto trabajarlo también a través del cuerpo, a través de la mente, y un encuentro que sí, que tiene toda la razón. Viceversa también podría ser de la misma manera, poder trabajar la espiritualidad, el cuerpo con las mujeres, quizás tomándolo desde otro punto de vista.

relación tiene que ver más bien con las decisiones personales que cualquier persona pueda tomar, ¿eh? Que no, yo creo que a una persona le pueden tapar los ojos y si quiere pensar la tentación lo va a hacer igual.

género. Y ahora que lo pensaba también, a veces las mujeres somos igual inseguras, especialmente cuando comenzamos a ir al gimnasio. Entonces, yo creo que también de repente rodearnos de solo mujeres podría hacer que quizás pudiésemos hacer nuestro trabajo con más calidad, sin tener vergüenza, y si junto con esto también podemos, no sé, meditar, trabajar el amor propio. Sí, yo encuentro que un enfoque bastante prudente, a decir verdad. Hay gimnasios para niños, también me comentaba, yo la verdad no había visto eso y me pareció excelente, ¿eh? Lo voy a seguir a...

alimentos súper helados. Yo encuentro que ahora está muy helado Choli Choli, tiene que ver con estas intensas nevadas que están allá en Carahue y Trobol. Bueno, pasando a lo que estábamos comentando, la autoridad indicó que las precipitaciones de nieve comenzaron a presentarse en sectores de la cordillera de la costa, la cordillera de Nahuel Buta, cerquita de Traillén, la precordillera y las zonas cordilleranas. Ante este escenario, Montero pidió especialmente a las personas, a las familias damnificadas,

evacuar. Especialmente lo menciona el seremi de gobierno Felipe Montero, que si no se encuentran las condiciones adecuadas en cuanto a calefacción y protección, lo mejor es que se pueda acudir a los distintos albergues. La recomendación es trasladarse temporalmente hasta la vivienda de algún familiar o, como lo decíamos recién, acudir a albergues habilitados en las 32 comunas de la Araucanía. No queremos que nadie pase

la tarde con 11 minutitos. Vamos a seguir revisando informaciones, no sin antes saludar a Bulcabal en Traiguén, que te espera en Saavedra llegando a Prat. 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Y le vamos a enviar un saludo muy grande a Roxy y a sus peques que nos están escuchando también a través de la 91.1. Desde Huechucón. ¿Qué le mandamos con dron? La leche con dron. Oye, ¿nos vamos con música? Y seguimos compartiendo junto a ustedes.

Axel Fernando. Me gustaba despertarme con los temas de Axel Fernando. Y les vamos a comentar a nuestros queridos auditores de Trayende, Galvanino y Cholchol, que en unos minutos más

pasando en Galvarino. Hoy aprovechamos de darle un saludo muy grande a nuestro amigo Tucu, Tucu, Tucu, Tucu, Tucu, Tucu, que está aquí afuera y le voy a levantar la manita ahí. Amigo Tucu. Amigo Tucu, usted también está ahí de conito.

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0: Amigos, interrumpimos la programación de esta jornada, interrumpimos nuestra programación habitual desde la ciudad de Cholchol, ¿cierto? Estaba Dani con nosotros hace poquito, pero es importante que comencemos en estos momentos, ¿cierto? A tomar contacto desde la ciudad de Galvarino porque tenemos, bueno, no muy buenas informaciones. Alcalde de la comuna de Galvarino, Hans González, bienvenido.
1: Jorge, ¿cómo está? Muy buenas tardes. Siempre un agrado, un gusto poder saludar a nuestros vecinos. Nos ha tocado duro, no... La verdad que no hemos descansado. Yo en mi calidad de alcalde, evidentemente, venimos trabajando desde que se inició este temporal, este frente de mal tiempo. Nos ha llovido sobre mojado. Venimos desde el jueves, viernes, trabajando duro. No hemos parado sábado, domingo, lunes, martes, ayer y día miércoles tampoco ha sido la ocasión. Y la verdad que estamos bastante asombrados e impactados con lo que está pasando en nuestra comuna, principalmente. Dar algunos datos y es que hoy, hace unos par de minutos atrás, una media hora probablemente, tuvimos la visita del director regional de Vialidad producto de los daños que han ido afectando a la comuna desde todo tipo de ámbitos de la conectividad, cierto, los caminos y todo lo que eso significa por este temporal. Pero el problema mayor, Jorge, la verdad que está aquí en la salida de Galvarino, camino a Ilinco, donde lamentablemente no hemos tenido que ver la necesidad de determinar que técnicamente debimos cortar el tráfico, ya sea para vehículos livianos, ni hablar de vehículos pesados, Jorge.
0: Pero esto debido a qué situación, porque uno puede pensar muchas cosas. Primero, sabemos que había un problema con la carretera, o sea, en este caso con el camino asfaltado. Vimos por ahí algunos vecinos, vimos algunas publicaciones también a través de las redes sociales que aportan en este contexto varias cosas interesantes. Primero, de conocer la real magnitud del problema. Sabemos que la carpeta asfáltica, ¿cierto?, se dio en algunos sectores, ¿cierto? Pasó esta situación y que lamentablemente también fue informada por conductores, pero esto es mucho mayor a eso, alcalde. ¿De qué estamos hablando para que la gente lo entienda bien?
1: A ver, yo quiero ser súper responsable en mis comentarios, Jorge. La verdad que lo que quiero hacer acá, lo que quiero hacer es informar objetivamente. Ya yo no voy a hacer defensas corporativas ni de la empresa, ni absolutamente de nadie. Lo que solo quiero contar y contextualizar es que aquí esto es una falla mucho mayor. Aquí hay una falla del cerro propiamente tal. Viene un corte que se generó producto de desconocemos. Hoy día andaba el director de Vialidad, quien es de profesión constructor civil, también andaba un técnico ahí, pero la verdad que ellos no son capaces de... El caso del director, me enseñó yo toda la vida trabajando en esto, y la verdad que primera vez que veo este tipo de falla, en donde es una gran masa de tierra que es la que rodea, por lo menos debe ser alrededor de un radio cercano a unos 300 metros probablemente, 200, 300 metros, un radio más o menos de unos 300 metros, me atrevería a decir, que está al lado, tratar de graficar a los vecinos de nuestra comuna, estimado Jorge, si uno lo mira saliendo desde Galvarino hacia Ilinco, si usted mira desde el lado a su izquierda de aquí saliendo de Galvarino, claro, tenemos la falla, está alrededor de 20, 30 metros hacia adentro de la carretera. Ahí se desplaza el cerro hacia abajo y cae con un radio más o menos de 300 metros, 400 metros a la redonda. Y eso está impactando en la vivienda de los vecinos, ¿cierto? Ahí todos conocidos, la familia Paulsen, pega directamente en una casa, pasa por un galpón también, y se corre la masa de aire, la masa de tierra, perdón, en unos 2 a 2 metros y medio, parte baja, porque el eje central de la calzada, estimado Jorge, hoy día está alineada con la línea exterior de la carretera. ¿Ya? Es decir, ahí se ve claramente cómo esa masa de tierra que se cortó sale de la...
0: Y desde la superficie hacia abajo,
1: ¿sí? Desde arriba, desde la parte de unos, o sea, 30 metros hacia el interior.
0: Para que la gente no se asuste, no es técnico lo que voy a decir, pero vale decirlo de esa manera para graficarlo. Es como un deslizamiento,
1: ¿sí? Es un deslizamiento de una masa, no es un derrumbe esto, ¿ya? No es un derrumbe, es un deslizamiento de una gran masa de aire, de tierra. Dele con el aire, como estábamos con los ventolales el otro día. Es una gran masa de tierra, ¿cierto?, que se desliza de forma conjunta. que no me atrevería a decir cada cantidad de metros cúbicos hay ahí, porque hoy día se cayeron las panderetas, se cayó del cerco, se está moviendo la masa de tierra, en algún momento debería sentarse, en este momento todavía no se sienta, en donde debería quedar nuevamente. O sea, es realmente, parece haber sido un terremoto, Jorge, a ese nivel. Lo acabamos de constatar en terreno con el director de vialidad. Están pidiendo los técnicos afuera porque no los tenemos acá en la región. Así que está pidiendo.
0: Para que vengan a evaluar la situación, porque esto puede seguir deslizándose, puede haber un desprendimiento, no se sabe.
1: Por eso es tan importante poder comunicarle a la gente. Está cerrado temporalmente, no sabemos hasta cuándo, pero de momento no pueden ni siquiera transitar vehículos livianos por esa zona. No pueden.
0: ¿Hacia la colonia?
1: Hacia la colonia no hay ningún problema en este momento.
0: Ya.
1: Pero de momento no pueden transitar los vehículos livianos ni pesados.
0: Elegir rutas alternativas.
1: Pedir y acceder a las rutas alternativas, porque de verdad que en este momento no se puede y no hay ninguna posibilidad de transitar, Jorge. Se está moviendo desde ayer a hoy día. Ayer solo era una pequeña remoción y todos creímos y todos pensamos en algún momento, ¿cierto?, de que pudo haber sido un mal relleno de la carretera, porque es la, alguien diría, no, si fue la carretera.
0: Era lo que todos pensaban en principio.
1: Es la carretera propiamente tal, no es la carretera, esto está, es la la carretera es parte de la tierra que se está deslizando, que está encima en la masa, no es una cuestión de no decirlo técnicamente, de un relleno, por decirlo alguna cosa, no es un tema de compactación, es un tema de una masa completa de tierra, que es un radio por lo menos de 300-400 metros a la redonda, lo que logramos revisar nosotros hace un momento atrás.
0: Y que al parecer era inestable, y por eso el problema con el camino también. Que fue como el aviso tiene que haber dado, me imagino.
1: Es que lo que pasa es que ayer no era esta la situación, es decir, había, de hecho todos creían que era un problema de relleno tal vez, de la carpeta y eso, y se corrió completamente hacia abajo, Jorge. Entonces, estimados vecinos, comunicarles esta lamentable situación, porque esto va a generar muchas incomodidades desde el punto de vista de la conectividad, dado que tenemos muchos caminos cortados. O sea, yo lo dije hace un momento atrás en el video, no está lloviendo sobre mojado, tal como está el dicho, y hoy día no es la situación ni la excepción. Galvarino, la verdad que no hemos tenido casas bajo el agua, solo algunas comparadas tal vez, porque tenemos alrededor de 17 viviendas afectadas directamente con inundaciones, con agua, con ingreso de agua a las viviendas, pero hoy día se nos están generando otros tremendos problemas, que es la conectividad. Venimos de recorrer parte importante del campo, acabamos de tener de tomar a una TENS, Claudita Soto, y le envío un saludo y los agradecimientos, quien desde Ailinco nos acompañó y se fue en el Zodiac de Bomberos, segunda compañía otra vez presente ahí del Cuerpo de Bomberos, ¿cierto? De nuestra comuna, y se fueron en Zodiac a poder hacerle curaciones a una señora que tuvo un accidente en la interior ahí en el islote hoy día de Rahue. Así que hemos tenido muchas complicaciones, Jorge, estamos realmente complicados, el campo está desconectado total, nosotros estamos tratando de volver a la normalidad con las clases, porque si no los niños van a seguir perdiendo clases. Claro. Estamos tratando de poder hacer la conectividad lo más rápido posible, pero esto otra vez nos vuelve a golpear, y nos vuelve a golpear fuerte, porque es una arteria principal la que tiene Galvarino ahí.
0: Es una de las arterias más principales, igual, sí, de todas maneras.
1: Es una de las principales arterias, sí, que tiene Galvarino, de donde llega la gente. Está Ailinco, La Colonia, La Piedra, y después ya viene lo que podríamos hablar Paillagüe y lo que viene de Capricho, pero arteria principal del sector rural, sin duda, es esa, que es la salida de Galvarino, camino a Galvarino.
0: O la que conecta casi directamente con el pueblo, exactamente.
1: Tal cual. Entonces, era importante, Jorge, poder contarle a los vecinos, reiterar y repetirles que está temporalmente esto cortado, no sabemos hasta cuándo, porque me decía el ingeniero que generalmente cuando hay una remoción de este tipo de masa de tierra, hay que esperar que se siente la tierra en su lugar, en su nuevo lugar, que vuelva a habitar su nuevo lugar de firmeza, pero aquí van a tener que venir ingenieros con equipos de tecnología para ver dónde está la falla realmente, dónde bajó, cuál es la situación.
0: Esto es por parte de Vialidad. ¿Quién es el que está realizando toda esta gestión, alcalde?
1: Esto es, sí, con Vialidad directamente, con ellos ya les pedimos también que nos ayuden con el tema de poder habilitar algunas vías alternativas, que las vamos a revisar mañana. Una puede ser, cierto, desde Chepchisco bajando hacia Renicura, o quienes no conocen eso, vamos a tener que empezar a ver cómo está. Hoy día no está transitable claramente solo para vehículos menores, eso hay que tenerlo claro. Y la otra es ya bajando necesariamente hacia Nilpe, dando la vuelta por la Piedra Roja, qué sé yo, o por el camino Nilpe, La Posta, salir hasta abajo a Pichaco y volver nuevamente por el sector arriba de Lingueballín hasta salir nuevamente en el sector de entre Rahue, hoy día donde estamos entrando con los Zodiac, con el bote, entre Rahue y Ailinco, es la opción. Cuando baje más el agua, tal vez Ilogüe va a estar la salida probablemente por la parte alta de Potrefisco, pero de momento, de verdad, no se puede transitar ni con vehículo liviano. Ayer se pudo habilitar porque no teníamos este antecedente, y hoy día esto va a una falla completamente distinta. Esto es una cuestión que la verdad no está contemplada, no está en nuestros planes, y más aún que sigue lloviendo de forma copiosa, continua, no ha parado. Hoy día, Adrián, ayer en un momento bajaron a 18 milímetros y no, la verdad que teníamos un harta esperanza de que todo esto parara un poco, pero hoy día claramente llegaron los 35 milímetros y tenemos hasta las 10 de la noche lluvia sin parar. O sea, 10 de la noche estaría parando la última agua según los pronósticos. Entonces es importante que tengamos en conocimiento esta información, que no intenten, por favor, porque no podemos tener personal toda la noche, no intenten traspasar las vallas, no intenten traspasar, porque está completamente cortado el tránsito hasta llegar a Galvarino por el camino de Ailinco hacia Galvarino.
0: Usted me comenta que, bueno, una de las familias afectadas, ¿cierto? En el lugar donde está la barraca, la familia Paulsen, ¿cierto? En ese sector. Igual para el otro sector hay familias en estos momentos. ¿Está en estudio? ¿Hay alguna complicación en estos momentos para esa familia?
1: No, las que están para el lado de acá, que son en la puntilla, no hay mayor afectación en lo que creemos en estos momentos, porque todavía no llegan los estudios de parte de los geólogos, de parte de las personas que son encargadas. Desconozco cuál es el material, cuál es la tecnología que tienen que ocupar en este tipo de situaciones, así que yo ahí lo que quiero hacer, por eso le digo, Jorge,
0: esto se puede demorar muchos días,
1: ¿eh? O sea, de hecho, esto, a ver, este corte de momento no lo vamos a dejar de cortar mañana pasado. Esto es un corte que se va a demorar por lo menos los próximos 15 días hasta que los ingenieros no determinen, primero, dónde está la falla y segundo, hasta dónde va a bajar el cerro. Esto sí o sí va a tener...
0: Esto recién está comenzando, entonces.
1: Esto recién está comenzando. Yo no quiero ser exagerado, pero no tenemos otra opción de momento. O sea, la salida hacia Chifrisco, hacia Ailinco, Rahue, está completamente cortada saliendo de Galvarino.
0: Ya, entonces, para que la gente que está en la sintonía en los sectores de Ailinco, Triftrisco, Hueca Maguida, Rahue, ¿cierto? También Ilogüe, Chacaico, Repocura, que también utilizan esta vía, tránsito indefinidamente cortado.
1: De momento no sabemos hasta cuándo, pero está cortado. Las familias que vienen de la parte más alta, los que vienen desde Corrientes Blancas, los que vienen de todo ese sector, que a veces salen, les sale más corto irse a Chacaico, bueno, hoy día está cortado porque está cortado por el agua. Pero esas familias necesariamente tienen que salir hacia Rocacharo y llegar a Galvarino por la colonia. No hay otra forma en estos momentos. Está indefinidamente cortado ese tráfico, ese tránsito. Estimados vecinos, por favor, no me tachen de exagerado. Eso es una realidad que la acabo de presenciar nuevamente en terreno. Ayer estuve en terreno también cuando empezó, antes de ayer estuvimos ahí en terreno cuando lo primero que vimos fue que se empezó a soplar, decirlo de alguna manera, a inflar la carretera, y dijimos, aquí hay un tema de relleno, evidentemente, y la verdad que no era eso. No era un tema de relleno, era que se estaba corriendo el cerro completo. Es el cerro completo que se está corriendo. De hecho, yo me atrevería a decir, no siendo ingeniero en la materia, que esto tiene que ver, los árboles están sustentando parte del cerro para que no se venga prontamente abajo. Los árboles que están a la orilla, al lado izquierdo, subiendo de aquí para allá, que son unos eucaliptos. Esos árboles, como son bastante adultos, están sosteniendo hoy día ese cerro de momento, pero la falla, como viene más arriba, en algún momento se va a correr completo, si es que aún no se ha asentado esta falla, podríamos decir la geológica, y perdónenme si estoy equivocado en el término.
0: Qué lamentable, ¿eh? Esperemos que no suceda nada más complejo, ¿cierto? Y negativo en las próximas horas, y esperemos que también, ¿cierto? Las entidades pertinentes lleguen con todos estos especialistas, ¿cierto? Geólogos, personas que van a estar revisando y monitoreando, porque esto me imagino que va a ser un monitoreo constante hasta determinar hasta dónde llega, o sea, cuál va a ser el tope, ¿cierto?
1: Sí, lo más probable es que, bueno, como decía, con la tecnología que tiene, de hecho están pidiéndole funcionarios a los ríos que puedan enviar, porque creo que allá tienen la tecnología, porque sí. Además creo que han tenido ya estas fallas anteriormente, pero nosotros no hemos tenido fallas, y si no, lo otro ya viene más desde la zona centro hacia el norte. Entonces me decía el director que va a solicitar equipo de apoyo directamente a los ríos que está más cerca, que de hecho ayer él ya lo solicitó, pero hoy día la verdad que se hace tremendamente urgente, porque podíamos ayer poder transitar vehículos livianos. Hoy día no hay ni una posibilidad de transitar vehículos livianos, ni una posibilidad.
0: O sea, para todo tipo
1: está cortado. Todo tipo de vehículos, de verdad. Eso es más, yo me atrevería a decir, sin ser exagerado, que hasta pasar de a pie es complicado, porque no sabemos hasta cuánto va a bajar el cerro y en qué magnitud puede bajar. Ya, entonces yo les pido de verdad, aquí no tiene que ver, no sé, no le voy a echar la culpa al agua, a la lluvia, al cerro, aquí hay una falla y listo. O sea,
0: mientras saquemos de la ecuación la contingencia con respecto al tema del asfalto, ese es un tema, si bien es cierto, importante, pero no es el problema en foco en sí en estos momentos.
1: Estimados vecinos, y si la falla es producto de un mal trabajo, bueno, eso se tiene que ver y se investigará, y será. Pero lo que yo tengo que hoy día decirles, el deber, es decirles que no transiten por ese camino. Al llegar a Galvarino, no está suspendido, tal vez vamos a ver alguna otra vía. Me decía el director que nos van a ayudar para poder ver los caminos de aledaño, las alternativas que pudiéramos tomar, nos van a ayudar para poder reparar en la magnitud que necesitemos para poder mantener la conectividad con nuestra comuna.
0: Alcalde, bueno, aprovechando que está aquí en la radio a esta hora, ¿cierto? Vale la pena también preguntarle acerca de lo que está pasando, bueno, con las lluvias, está pasando con los anuncios del gobierno, precisamente, sobre todo por el tema de lo que conversábamos hace algunos días atrás con respecto a los problemas agrícolas que se están presentando en nuestra comuna, algunas personas que han sufrido pérdidas de sus cultivos y algunas otras cosas. Recibimos a través de un punto de prensa en la comuna de Carahue el subsecretario de Agricultura Francesco Venecian, ¿cierto? Anunció hoy día que se decretaba emergencia agrícola para la Araucanía. ¿Usted tenía esa información? ¿Ha podido recabar más información con respecto a este tema?
1: La verdad, Jorge, que yo fui uno de las personas, o uno de los alcaldes, más que persona, porque uno actúa como representante de la institución y de la comuna, fue uno de los que hablé con distintos parlamentarios para poder impulsar y que se pueda decretar la catástrofe de emergencia agrícola, ¿cierto? La catástrofe agrícola de nuestra comuna, así que por eso estamos muy contentos por haber sido parte de eso. La verdad que no nos hubiera gustado pedirla y no estar en esta situación, pero nos toca. Nos toca en el verano con los incendios, hoy día con las inundaciones, y tenemos que estar a la altura. Los vecinos deben saber y estar claro que estamos defendiendo siempre los intereses de nuestros vecinos, y hoy día no es la excepción. Entonces, cuando se declara esta emergencia, se supone, digo yo se supone porque a veces no es así, nos llegan los recursos de forma más rápida, más expedita. Ah, en algunos casos, saltamos, ¿cierto?, el tan llamado a algunos otros ministerios que tienen que avisar algunas situaciones. Entonces, hoy día salimos desde el día lunes de inmediato a hacer los primeros catastros. Ayer estábamos haciendo los catastros ya en el sector rural, el día lunes, porque nos permitía poder entrar a los sectores urbanos, pero ayer, hoy día, estamos haciendo todo el trabajo y el barrio en el sector rural, para revisar y cuantificar cuál es la afectación, porque cuando lleguen los recursos queremos tener los datos listos. No podemos esperar reaccionar más tarde, porque mientras más nos demoramos, más no se van a demorar en llegar los recursos. Acá hoy día acaba de llegar el Ejército de Chile, quien aprovecho de darle las gracias. Nos pudieron traer cajas de mercadería que nos asignaron desde Senapred, y eso nos va a ayudar considerablemente para poder apoyar a nuestros vecinos hoy día en lo inmediato, en la contingencia, en la situación que hoy día nos encontramos. Así que, estimados vecinos galvarinenses, la comuna esté desde ese punto de vista, esté tranquila, que el alcalde y todo su equipo allá, y todo el equipo, junto con la coordinación con bomberos, ¿cierto?, con el hospital, cuando lo hemos requerido, estamos en coordinación para poder sacar adelante, salir entre todos adelante de esta tremenda emergencia. Pero hay algo siempre que hay que dar gracias a Dios, porque estamos con vida, no hemos perdido a nadie, no hemos tenido que lamentar ninguna pérdida fatal, y eso también hay que considerarlo. Hay gente que está peor que nosotros. ¿No sirve de consuelo? No, sirve para poder ver que es una magnitud de todo gigante, este, ¿no? Sí. Y que esto es la naturaleza. Contra la naturaleza no se puede hacer nada, al contrario, hay que de verdad respetar. La naturaleza cada cierto tiempo cobra lo suyo. Dicen hace mucho tiempo que no llueve, cuando llueve y de verdad que uno dice, wow, esto es naturaleza pura. Y a esto alguna vez, años atrás, llovía de esta manera, y también no nos olvidemos que teníamos una catástrofe en la comuna, en la región, ¿cierto? Pero hoy día les puedo decir con absoluta seguridad que hay más herramientas y estamos enfrentando esto de mejor forma, así que por ese lado estamos ocupados, estamos preocupados, pero también, como dije recién, ocupados en sacar esto adelante lo más pronto posible. La próxima semana hay una ventanita de menos lluvia, estos días de mañana adelante cae lluvia, pero ya en menor grado, y eso nos va a permitir también de a poco ir avanzando e ir recuperándonos de a poco. Tenemos
0: de emprendimiento. De alguna manera eso va a servir también para que los funcionarios, ¿cierto?, que están recopilando los antecedentes, los catastros, ¿cierto?, también puedan hacerlo de manera lo más rápido posible, podemos decirlo, ¿no?
1: Así es, usted lo ha dicho, Jorge, así que en la medida, por eso es que yo valoro el trabajo que hemos desarrollado con los vecinos de nuestra comuna, con los funcionarios, porque como lo decía hace un rato, los funcionarios, hay funcionarios que están haciendo la pega, hay que reconocerlo. Son aquellos que están dispuestos a ir más allá, incluso del deber, como subirse un bote, ir a hacer una curación a una persona que lo necesita. Tener esa conciencia, como salir mañana, el día de ayer, mañana y pasado, salir a hacer los catastros. En algunos casos los chiquillos llegaron a las casas en bote, ayudaron a sacar animales, a rescatar animales. Ayudaron también el equipo, ayudado, por ejemplo, a poder identificar cuáles son posibles condiciones distintas en familias que ha cambiado su condición, porque algunas personas estaban con movilidad reducida. Entonces, es un tremendo trabajo que estamos haciendo. Yo le rescato, le agradezco, y la verdad que es complicado, se nos ha hecho difícil, pero vamos a salir adelante, eso no tengo duda alguna, Jorge.
0: Estuvimos hablando con Isabel Chandía, estuvo en el programa municipal hoy día a la tarde, y hablaba precisamente del tema de lo imperioso que es que los estudiantes, por supuesto, puedan tener sus clases, evidentemente no todos, pero la gran mayoría de ellos, ¿cierto? Sobre todo los colegios en donde no han habido afectaciones tan significativas. Hablaba con respecto al tema del albergue, ¿cierto?, que estaba habilitado en la escuela Gabriela Mistral, y hoy día se está cambiando la figura, la posición, por supuesto, de este albergue. Cuéntanos un poquito cómo ha sido ese proceso y cuándo ya estaría listo y habilitado para que los estudiantes puedan volver a clases también en la Gabriela Mistral.
1: Estamos volviendo a clase mañana en la escuela Gabriela Mistral. Nos estaría quedando, entiendo, un colegio nomás sin poder retornar. Esto, evidentemente, estimados vecinos, se genera incomodidad porque hay unos sectores que todavía no podemos conectarlos, ¿cierto? Claro. Entonces, eso es una realidad. Pero también es necesario, también es necesario aquí, por favor, pongámonos en todos los lugares. También está el lugar, aquella persona que me diga, ¿sabe qué, alcalde? Yo no voy a enviar a mi niño al colegio, yo lo prefiero tener en la casa en estos días en la emergencia, por lo menos en la semana, válido, y no se preocupe porque también lo entendemos. Aquellos, pero también hay una parte de niños que no tienen con quién quedarse, que sus padres trabajan, que están trabajando, que están solo con la mamá o que están solo con la abuela, y ellos también necesitan incluso de la alimentación. Nosotros tenemos niños que reciben la alimentación diaria. Exacto. Que incluso la alimentación. Entonces, a no solo ver ni criticar solo con una parte de la mirada o con una parte de la gestión.
0: Y teniendo en cuenta también que en la zona urbana no hay problema, no hay complicaciones.
1: O sea, claro, y en la zona urbana, efectivamente, no tenemos mayor complicación. Hay algunas afectaciones, sí. Pero mayormente no se justifica que tengamos las clases suspendidas. Aun cuando, yo le digo, entre un 70 y un 80% de la matrícula urbana en los colegios se sustenta en el mundo rural. Esa es una realidad. Y por eso que de a poco tenemos que ir volviendo a clase y volviendo para poder dar a los niños, cumplir con la alimentación, apoyar a los padres con la estadía de los niños, ¿cierto? Que tienen que estar retomando sus clases. Entonces, es importante tener todas las miradas a la vista, poder, yo no es una cuestión que lo tomo a la ligera, lo he conversado, lo converso también con el ministerio, y el ministerio también nos dice hay que ir retornando a la normalidad de alguna u otra forma. Así que estamos en eso, estamos prontamente, yo creo que la próxima semana ya vamos a tener gran parte de los sectores conectados, y al tener eso conectado ya vamos a poder volver nuevamente a nuestros colegios. Y el albergue va a seguir funcionando en lo que era el internado femenino del Liceo Gregorio Urrutia. Ya logramos habilitar ahí, así que el albergue sigue funcionando. Tenemos 11 albergados, entiendo, hasta esta hora. Y ya los vamos a tener en las buenas condiciones que amerita poder tener a las familias que salieron de sus hogares. Tengo unas personas que ya el agua se fue ¿cierto? Bajó el nivel del agua y ya no está en las viviendas, pero lamentablemente no puede volver porque está lleno de derrumbes. Pero esos son derrumbes menores que los podemos solucionar con nuestra maquinaria. Y estamos ya retomando eso para poder trabajar, pero este derrumbe que hoy día tenemos, este deslizamiento de terreno completo, de masa, yo personalmente no lo había visto nunca.
0: Alcalde, bueno, hartas cositas que hemos conversado hoy día, ¿cierto? Pero lo esencial hoy día de todo de todas las cosas que hemos visto, nuevamente recalcarle a las personas. Sector Ailinco, camino Ailinco, ¿cierto? A la subida de inmediato, saliendo del pueblo hacia arriba. Indefinido hasta el momento, no tenemos certeza de cuándo se podrá habilitar ese acceso, pero tiene que llegar, como les decía el alcalde, los técnicos, las personas que vean in situ la realidad del terreno, del deslizamiento. ¿Cuántos metros fueron, alcalde?
1: Solo así, sin tener ninguna medición, solo mirando el eje de la calzada, el eje central que está hoy día alineado con la línea externa, 2.5 metros, 3 metros probablemente. Eso es lo que se movió esa masa hoy día completa. Ayer no estaba en esa dimensión, muy, muy por debajo de eso. O sea, tiene que estar unos 20, 30 centímetros. Hoy día estamos hablando de 2.5 metros, parte baja. Deslizamiento completo. Entonces, por eso les digo, yo creo que es importante que la gente tenga esa conciencia de que pasar por ahí en un vehículo puede significar
0: peligro.
1: Porque hay, si usted mira dónde están las grietas hoy día, donde están los cortes, el corte es muy profundo hacia abajo. Si usted pasa en un vehículo, por menor que parezca, puede que debajo de la placa de asfalto hay algún corte mayor que no se ve, y puede pasar en
0: un socavón, nadie sabe.
1: Un socavón profundo, y tengamos que lamentar una situación mayor. Me acaban de avisar en estos momentos por interno, Claudio, nuestro Dideco me está avisando que está completamente operativo el tema de las personas en el albergue, están sin ningún inconveniente.
0: ¿Quiénes?
1: Las personas en el albergue. Me está informando mientras estamos hablando, así que es importante también que la gente sepa y tenga a la vista esta información actualizada.
0: Perfecto, alcalde. Bueno, ¿alguna otra cosa que podamos tocar en estos momentos, excepto antes de irnos a la pausa comercial?
1: No, que el sector de hacia Rucacharo, por la colonia, sí está habilitado, se está trabajando, hacia la piedra también. Hoy día trabajamos en lo que es
0: la colonia.
1: La colonia Trabunquilla
0: hasta llegar allá, no hay problema.
1: Rucacharo está todo habilitado.
0: ¿Corriente Blanca?
1: Sí, para poder viajar a Corrientes Blancas no tienen por dónde más salir que por acá.
0: Ya, perfecto. ¿Ya?
1: Es decir, el Aromo también, lo más probable es que tiene que dar la vuelta por acá, porque ellos salían mucho a Peuchena y hoy día tampoco tenían salida.
0: Y Lowe, que tenía complicaciones, también lo habían informado usted. ¿Y Lowe?
1: Y Lowe sí, y Lowe está. Y Lowe hoy día tiene acceso. Yo fui personalmente a recorrer ese camino, y ese camino tiene acceso sin ningún problema hoy. Ya el agua bajó, ya está muy muy por debajo.
0: La situación de Rahue sigue estando de la misma manera.
1: Sí, también bajó mucho más el nivel, pero aún no hay acceso por vía terrestre, solo por agua.
0: Boyeco.
1: Boyeco no hay problema para llegar abajo. Hoy día hay familias que están albergadas todavía ahí, pero producto de que evidentemente todavía falta para poder bajar los niveles, pero...
0: La situación de la familia en Rapanilagüe, por ejemplo, igual...
1: No, ahí está cortado. Los que están al otro lado de la balsa, los Lenco, quedaron al otro lado de la balsa. Desconozco si la balsa está funcionando, pero por lo menos con la subida al río nunca la balsa la dejan... no la dejan funcionar por seguridad. Básicamente, años atrás la balsa se la llevó la corriente y la pillaron por allá por Puerto Saavedra.
0: Traillén está habilitado hoy, alcalde.
1: Traillén entiendo que sí la cuesta Chufquén, entiendo que sí que se había habilitado en el transcurso del día, así que eso, o sea, por eso de a poco vamos volviendo a normalidad y nos toma esto que es la salida del Linco, que la verdad que nos pega fuerte
0: porque un mal de agua fría, claro.
1: Sí, nos pega fuerte, pero tenemos que, oye, esto pasa, no pasa más de lo que uno cree, lo que pasa es que a nosotros no nos ocurre
0: y no nos había tocado,
1: así que por ese lado, bueno, a tener paciencia, estimados vecinos, esto aquí no termina, la vida sigue, tenemos que seguir trabajando, tenemos que seguir estando al frente de esta emergencia, a no bajar los brazos, les pido un poco de comprensión, les pido un poco de autocuidarse, no arriesgarse más de lo necesario. Si usted ve que el camino está cortado, por favor, a veces no todo es tan importante como arriesgar la vida.
0: Exactamente, alcalde, muchas gracias. Bueno, y nuevamente invitado a la radio, cada vez que tengamos informaciones importantes para poder compartirlos con la comunidad y poder acompañarlos, por supuesto, en este proceso.
1: Jorge, muchas gracias. Un gran abrazo a toda la comuna, un gran abrazo a los vecinos, a los funcionarios que están trabajando, a bomberos, que para variar.
0: Al grupo Gersa, nos sacamos sombrero, Gersa, ¿no?
1: Sí. Al grupo Gersa, al cuerpo bombero, a todos que están al frente de la emergencia, que nos han ayudado, que hemos coordinado junto a ellos, desde su comandante bajo, sus oficiales voluntarios, a las damas cooperadoras que están permanentemente cocinándole, a los bomberos que llegan ahí en ambas compañías. Yo la verdad que soy un tremendo hincha y además un defensor absoluto de bomberos del cuerpo bombero de nuestra comuna, y como le digo, le repito, a los funcionarios municipales que están dando todo de sí y que están dispuestos, porque no son todos, pero los que están, yo les doy todas las gracias y de verdad le estoy eternamente agradecido, porque es como debemos enfrentar esta emergencia. Y hoy día al Ejército de Chile y Carabineros, por supuesto, que nos vinieron aquí a trabajar con nosotros y estuvieron, trasladaron las cajas con las cuales vamos a ir en ayuda de nuestros vecinos que hoy día lo están pasando mal.
0: Alcalde, muchas gracias por venir.
1: Chao, nos vemos, que estén muy bien.
0: Amigos, amigas, la 93.9, estamos conectados con Cholchol, con Traiguén también en las tres radios, así que aprovechamos a saludar a todos los auditores. Quédese con nosotros, sigue la programación habitual de la Radio Magistral. Que esté muy bien.
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3: Es la hora 18 en punto.
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3: Hoy día vamos a conversar sobre la prevención de entornos digitales seguros, el sexting y difusión no consentida de imágenes. 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Aunque este contenido pueda compartirse de manera voluntaria, una vez que se envía, se pierde el control sobre quién puede verlo o distribuirlo. Si estas imágenes o videos son compartidas con otras personas sin el consentimiento de quien aparece en ellos, hablamos de una difusión no consentida de imágenes, una situación que vulnera la privacidad, la dignidad y los derechos de las personas, pudiendo generar graves consecuencias emocionales, sociales e incluso legales. Para prevenir estos riesgos, es importante pensar antes de enviar cualquier contenido íntimo y recordar que lo que circula en Internet puede permanecer disponible por mucho tiempo. 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

Buenas tardes, queridos amigos y amigas. Estamos arrancando, estamos iniciando esta programación de día miércoles a través de cada una de las frecuencias de su radio Magistral FM. Arrancamos en este 5 de agosto con este bloque de lo mejor de la música latina, pop, baladas, románticas y éxitos del recuerdo a través de las frecuencias. Traiguén 101.3 FM, Chol 91.1. Desde Galvarino para gran parte de la región estamos también en la 93.9 FM. Como cada tarde se pueden comunicar con nosotros mediante las plataformas sociales. 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Yeah. Vamos a comenzar de inmediato con buena música. Nos vamos al otro lado de la cordillera para disfrutar de un éxito. Ellos son Miranda y suenan a esta hora de la tarde en la programación en vivo de tu radio magistral en este 5 de agosto.

Ahí estábamos escuchando a Ricardo Arjona. No olvides que puedes programar a tu artista o grupo favorito a través de nuestro WhatsApp Magistral Galvarino, el 452-51-3128, 452-51-3128, o también a través de mensaje, vía mensaje directo en nuestras redes sociales, en el Facebook y en el Instagram nos encuentras como Radio Magistral FM. 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Bien, nos vamos de inmediato con más canciones, en breve además con la primera tanda publicitaria y volvemos en esta mitad de semana, miércoles por la tarde, a través de la Magistral, en Traiguén, 101.3 FM. Ya, vamos con más música y volvemos.

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1: Es la hora 18:30.
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Seguimos en vivo y en directo. Estamos de regreso luego de esa tanda publicitaria. Acá la Magistral FM y le damos la bienvenida en Galvarino a quienes están aquí al ladito de los estudios de la Magistral. 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Y nos vamos con más música. Escuchamos un clásico. Esto es A veces suena Mambrú en la Magistral.

0: estamos escuchando ahí la buena música. Eso era, Julio Iglesias, sonando a través de la magistral con ese clásico, La Carretera. Y estamos a esta hora junto a nuestros grandes auspiciadores, llevándote esta selección musical en Traiguén, a quienes vamos a estar saludando en breve. 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Saludamos también a quienes están conectados y nos sintonizan a través de nuestra señal online en la web www.magistralfm.cl. Ustedes pueden ingresar desde su smartphone, tablet, computadora, teclear en su navegador
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0: y tendrán acceso directo a cada una de nuestras señales, ya sea Cholchol, Traiguén, Galvarino, para seguir la programación en vivo desde las 7 de la mañana, ya hasta eso de la medianoche, y luego también tenemos el trasnoche con una gran selección de clásicos. Programación personalizada para cada una de las comunas durante gran parte de la mañana, y luego en la tarde estamos en esta programación en cadena en primera instancia, junto a la Dani, y luego junto a quien les habla, Giovanni Riquelme, de 18 a 20 horas. Así que recuérdalo, en las plataformas, en la web www.magistralfm.cl. Seguimos con la música hasta las 20 horas.

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1: Es la hora 19:02.
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Centico, ahí estaba con Paisaje sonando a esta hora, acá en tu radio magistral. Se nos fueron algunos minutos ya de las 7 de la tarde. Estamos, nos queda por delante una hora de programa aproximadamente, hasta eso de las 20 horas. Veremos.

estamos junto a nuestros grandes auspiciadores y saludamos a quienes se vienen sumando a esta hora a la sintonía de la magistral en Cholchol, Galvarino, Traiguén o como lo mencionábamos previamente también a través de nuestra señal online. 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Nos vamos con la música en esta tarde. Escuchamos a La Oreja de Van Gogh.

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1: Nos vamos a ir de inmediato con otro gran temazo, pero antes les tengo un muy buen dato, porque a esta hora de la tarde nos acompaña en Traigen Almacén y Provisiones El Vecino, quien te ofrece un completo surtido de abarrotes, productos lácteos, frutas, verduras de estación y el rico pan durante todo el día con la calidad que usted merece. 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Y ahora nos vamos a ir con más música. Esto es un clásico de Los Temerarios. Escuchamos Te Quiero.

no paramos en esta tarde de miércoles, disfrutando de los éxitos a través de la magistral en toda la región de la Araucanía. No olvides que estamos en nuestra señal online www.magistralfm.cl. 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Seguimos con más canciones y ya nos acercamos además a la última tanda publicitaria en esta mitad de semana.

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1: Es la hora 19:29.
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0: Ahí estaba sonando Maná, eso era Labios Compartidos. Arrancamos este último bloque, última media hora de programa. 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
0: Todas las tardes en este horario compartimos lo mejor de la música latina, pop, baladas románticas y éxitos del recuerdo. Seguimos con la música hasta eso de las 20 horas. Recuerda, estamos en vivo en Cholchol 91.1 en Galvarino a través del dial 93.9 FM.

Luis Fonsi, ahí estábamos escuchando eso que llevaba por nombre Llueve por Dentro. Estamos ya a minutos de concluir el programa del día de hoy en este 5 de agosto, junto a la compañía de Ganadera Traiguén, ubicados en calle Lagos, esquina Pérez, frente del mercado municipal de la ciudad. 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Nos vamos con más canciones, ya nos van restando los últimos minutos de programa. Nos vamos ahora con esto que lleva por título En Algún Lugar, Duncan.

con esa canción que llevaba por título En Algún Lugar. Estamos llegando al final del programa del día de hoy, en este miércoles 5 de agosto. Hemos compartido 2 horas de esta gran selección musical a través de tu radio magistral FM. Agradecemos a cada una y a cada uno de ustedes que están ahí siempre conectados con nosotros, y a nuestros auspiciadores quienes nos permiten llegar a cada uno de vuestros receptores en su vehículo, a quienes están ahí en su casita conectados o en su lugar de trabajo. 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Y ya a continuación le extendemos la invitación para que siga conectado y conectada con nosotros. Viene la programación personalizada en cuanto a lo que es la segunda edición del Correo Magistral para cada una de las comunas. Y luego, a las 21:30 horas, llega Patito Mix Show nuevamente en cadena para entregarte el bloque romántico en esta noche de miércoles. Por mi parte, nos vamos a escuchar el día de mañana jueves desde las 18 horas en adelante, y por 1 hora vamos a estar compartiendo junto a ti. Como siempre, un honor poder acompañarles. Que tenga linda tarde, que tenga linda noche de miércoles. Cuídense mucho, hasta mañana. Chao, chao, chao.

0: 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Es la hora 19:59.
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